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4: Hola, hola, hola, aquí comienza su programa, querido amplio y selecto auditorio. Aquí comienza su programa Viento de Cambio para una Vida Saludable. Hermanitos de la sintonía, hermanos que me mandan los mensajes a mi WhatsApp, hermanos que mandan, ¿verdad?, mandan sus predicciones. Usted, querido hermano que me está escuchando en este momento, usted está en sintonía de este fantástico programa, Vientos de Cambio para una Vida Saludable, que dirige la maestra Alba Luz y su servidor, el maestro Noé. Naturistas, curanderos, espiritistas psíquicos y con un gran conocimiento en numerología y en astrología, su servidor. Y vamos en este momento con todos los signos del zodiaco, querido hermano, hermanita. Aries, del 21 de marzo al 19 de abril. Aries, signo Aries, los nacidos. Tauro, del 20 de abril al 20 de mayo, son Tauro. Géminis, del 21 de mayo al 20 de junio, Géminis. Cáncer, del 21 de junio al 22 de julio, Cáncer, signo Cáncer. Los nacidos, vamos, Leo, del 23 de julio al 22 de agosto, Leo. Virgo, del 23 de agosto al 22 de septiembre, signo Virgo. Libra, del 23 de septiembre al 22 de octubre, signo Libra, los nacidos. Escorpio, del 23 de octubre al 21 de noviembre, signo Escorpio, los nacidos. Sagitario, 22 de noviembre al 21 de diciembre, signo Sagitario. Capricornio, del 22 de diciembre al 19 de enero, Capricornio. Acuario, del 20 de enero al 18 de febrero, Acuario. Piscis, el último signo del zodiaco, del 19 de febrero al 20 de marzo, signo Piscis. Queridos hermanos oyentes, hermanos de la sintonía, el horóscopo en esta temporada, hermanitos, hermanitas, hablándole de astrología. Querido hermano, hablándole de los planetas, Júpiter, Saturno, bueno, los 12 planetas, querido hermano, hermanita, usted está en sintonía de este fantástico programa, Vientos de Cambio para una Vida Saludable. El programa hecho y dirigido directamente para todos los hermanos que lo escuchan. Usted que tiene 15 años de estar escuchando este fantástico programa, usted que tiene 15 años de estarlo escuchando, recuerde, son 15 años que tenemos de estar salvando vidas. 15 años de estarle ayudando, 15 años de estarle resolviendo todos sus problemas en la salud, con el dinero, en el amor. 15 años de estarle entregando los mejores tratamientos potentes a todos los hermanos que han venido buscando su medicina. Hermanitos que vinieron de otros países a buscar a la doctora Alba Luz, una señora con muchos años de experiencia, una señora, no una cipota, una señora con muchos años de experiencia, igual su servidor, el maestro Noé, con mucha experiencia en la área natural y en la área espiritual, querido hermano que me está escuchando en este momento. Usted, querido hermano, que está con adicciones, usted que es adicto a las drogas, al alcohol, usted que es adicto, querido hermano, al cigarro, usted que padece de adicciones. Tenemos excelentes tratamientos para usted, hermanito, hermanita, que me está escuchando en este momento. Excelentes tratamientos para usted que viene padeciendo de una y otra enfermedad. Hermanos que han venido, que me los han entrado entre cuatro en colchonetas a nuestro consultorio, que vienen padeciendo de granos, que vienen padeciendo de ataques mentales, que vienen padeciendo de epilepsia, que vienen padeciendo de la próstata, que vienen padeciendo de artritis, que vienen padeciendo de la presión alta, que vienen padeciendo de una y otra enfermedad. Querido hermano, una persona hasta con cuatro enfermedades a la vez, aquí ha venido y se ha liberado con el bendito poder de la madre naturaleza.
5: La medicina tradicional siempre ha sido de gran importancia como apoyo a la salud de las comunidades. A lo largo del tiempo, con la llegada de programas de salud para atender a los, se enfrentaron con el gran problema de que en la mayoría de los pueblos rechazaban a los médicos alópatas y sus medicamentos, pues estaba muy arraigada la medicina natural y remedios caseros. La medicina tradicional es el conocimiento que tienen los médicos tradicionales sobre una gran cantidad de plantas, animales, agua y minerales con propiedades curativas. Es saber, es conocimiento, es un privilegio que no está escrito. Es el don que tienen para curar y que ha sido enseñado de generación en generación. Con los médicos tradicionales se tratan caídas, sustos, golpes, espantos, mal de ojo, empacho, enfermedades de las cuerdas, caída de mollera, atención de partos, anginas, enfermedades del hueso, daño, dolo, resbalón, dolor del cuerpo, dolor de cabeza, mal de aire, entre otros muchos más.
4: 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Usted está postrado en esa cama, usted se está muriendo. ¿Por qué? Porque ha visitado clínicas y hospitales y ha andado en varios lugares solo botando su dinero, perdiendo su tiempo. 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Aquí usted se va a curar, aquí usted se va a liberar, se va a encontrar con un amplio surtido de medicina 100% natural, se va a encontrar con un completo surtido de producto esotérico que traemos de México para poderle entregar a usted los amuletos de la buena suerte en el amor, para poderle entregar los amuletos a usted de la buena suerte en la siembra, en la cosecha, para poderle entregar los amuletos de la buena suerte con sus animales, para que no se le mueran, para que no se les aparezcan, para que no se lo roben, querido hermano. Está teniendo pérdidas usted con sus animalitos, se le están muriendo, se le están robando. Está teniendo pérdidas usted con su carrito, solo malos, solo averiado, pasa, solo ruin, pasa ese carro. ¿Por qué? ¿Por qué, querido hermano? Porque necesita una limpia espiritual usted, porque usted necesita una limpia en su cuerpo, en su alma y en su espíritu. Usted solo pasa con depresión, con problemas de salud. Usted necesita liberación, querido hermanito, hermanita que me está escuchando en este momento. Usted, hermano, que dice, voy a visitar a la maestra Alba Luz. voy a visitar al maestro Noé. 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Usted que viene padeciendo de bronquitis. Usted que viene padeciendo, querido hermano, hermanita de la, hermano que viene padeciendo de la próstata. Usted que viene padeciendo de hipo, sí, ese hipo que no se le quita, hipo crónico. Usted que viene padeciendo de colesterol alto en la sangre. Usted que viene padeciendo de impotencia. Usted que viene padeciendo de infertilidad, que no puede tener hijos. Excelentes tratamientos, querido hermano que me está escuchando en este momento. Usted que viene padeciendo de insomnio. Usted que viene padeciendo de cálculos renales. Usted que viene padeciendo, querido hermano, de ese fuerte dolor en su cuerpo. Ese fuerte dolor en su estómago. Ese fuerte dolor de cabeza que pasan los días, pasan las semanas y no se le quita ese fuerte dolor de cabeza. Usted que viene padeciendo de menopausia, usted que viene padeciendo de calambres menstruales, usted que viene padeciendo, bueno, tantas enfermedades que existen en el cuerpo humano. Recuerde que estamos para ayudarle, estamos para servirle. Usted que viene padeciendo de hemorroides, usted que viene padeciendo del colon, que solamente hacer fuerza al lado del baño, ¿sí? Se levanta en la noche cada rato al baño y solo hacer fuerza va, viene padeciendo del colon, viene padeciendo del colesterol, viene padeciendo del ácido úrico, viene padeciendo usted de los triglicéridos, viene padeciendo tantas enfermedades del cuerpo humano. Tenemos tratamientos para todas las enfermedades naturales y para las enfermedades sobrenaturales también tenemos medicina, querido hermano. No sufra más, le tenemos la solución, le tenemos la curación. Y en este momento vamos a un testimonio y ya regresamos con más de este fantástico programa, Vientos de Cambio para una Vida Saludable.
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4: Y usted está en sintonía de este programa, querido hermano, hermanita de la sintonía. No solamente se quede escuchando que aquí la gente se está curando. Así es, queridos hermanos oyentes. Recuerden, no es obligatorio que den su testimonio, pero si usted lo da desde lo más profundo de su corazón, bienvenido sea. Usted que me está escuchando, hermanito, ahí en las aldeas, en los caseríos. Usted que me está escuchando ahí en su casa. Usted que dice, voy a visitar a la maestra Alba Luz. Voy a visitar al maestro Noé. Hágalo pronto. Que lo que pronto se hace, pronto se soluciona. 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Usted que trabaja y trabaja y el dinero no le rinde. Usted que trabaja y trabaja y no cumple con los logros que usted quiere lograr. Véngase, algo ha de estar pasando. Usted necesita una limpia espiritual en su cuerpo, en su alma, en su espíritu. Usted necesita salir adelante. Usted necesita triunfo. Usted necesita prosperidad. Usted necesita sanidad. Usted necesita lo mejor para usted, querido hermano. Venga y obtenga todo lo que nosotros tenemos, nuestros secretos que traemos para usted, para que usted prospere, para que usted tenga triunfo, para que usted sea un hombre con éxito, querido hermano, hermanita que me está escuchando, en su negocio, en su venta, en su car wash, allí en su taller de carro, de mecánica, de moto, allí usted, querido hermano, que está sufriendo allí, no puede ver el fruto bendito de su sudor. 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Usted que dice, ¿qué me está pasando a mí? Que no puedo ser feliz con ningún hombre, no puedo ser feliz, todos me va mal en el amor, me ha ido mal en el amor, he buscado y no puedo encontrar esa persona indicada para mí, dice el hermano, dice la hermana, necesito una ayuda espiritual. Claro que sí, tenemos los mejores secretos, los mejores rituales para que usted triunfe en el amor, para que usted encuentre a esa persona indicada, a esa persona que usted ha andado buscando y no la puede encontrar, para que usted obtenga la felicidad, la paz, el amor y la tranquilidad en su casa, querido hermano. Pero ¿qué es lo que sucede cuando en una casa están espejos quebrados, platos quebrados, rajados, cuando hay tijeras allí en el cuarto de habitación, cuando hay algo roto, cuando hay ropa ahí tirada por allá y un solo desorden, cuando tiene usted zapatos que no se pone, eso tírelo, bótelo o regale lo que no se pone, porque esa es mala energía, que usted tenga esa mala energía en su hogar, querido hermano. Venga y obtenga los mejores secretos y los mejores consejos para que usted triunfe en la salud, con el dinero y en el amor. 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
5: Es en los sueños de los médicos tradicionales donde se revelan las formas de cómo curar y qué plantas se utilizan. Con las hojas de ángel se cura el insomnio, con la árnica se alivian dolores, las raíces de viuda negra quitan el dolor de muela, el cacho de venado sirve para aliviar los dolores de los golpes, la resina del pino se ocupa para aliviar el dolor de los huesos rotos. En fin, como bien dicen, la farmacia está en los pies. Sin saberlo, las personas pisan las plantas curativas. Las plantas son un regalo de la madre tierra y es conocimiento ancestral. Es por ello que mejor acuden a un médico tradicional que acudir o gastar su dinero en las farmacias y en los médicos. La ciencia ha comprobado que diversas plantas que ocupan los indígenas cuentan con activos químicos, que a su vez son ocupados por la industria farmacéutica e incluso son reconocidos por instituciones públicas de salud. Por todo ello, los médicos tradicionales y las plantas curativas ocupan un espacio importante dentro de la estructura organizacional de las comunidades. Conocerlos y respetarlos es reconocer un legado milenario.
4: Hasta pronto y que Dios nos bendiga a todos porque todos lo necesitamos. Bye bye, mi bella gente, mi bello público.
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0: En Talanga Estéreo es la hora. 6 de la tarde.
1: 28 minutos.
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9: Amigos y amigas de la sintonía, una vez más me complace presentar este programa completamente en vivo, con una mente dinámica y positiva, con una mente fresca, para traerle a usted buenos consejos, para traerle buenas orientaciones. Y hoy pues quiero que me regale usted estos 15 minutitos que voy a estar en esta potente cabina de radio. Soy una persona, recuerde, que le viene a hablar del fascinante mundo de las plantas. Viene a usted a decirle que tenemos los mejores tratamientos, sí, tenemos los mejores tratamientos para curar cualquier enfermedad. La maestra Caridad, quien le habla en este momento, es yerbera, es naturista, es naturópata. También, aparte de curarles enfermedades, también tengo conocimiento para poderle ayudar a toda aquella persona que hoy le está yendo mal en todo lo que se propone, a toda aquella persona que hoy está teniendo problemas en el hogar, a toda aquella persona que hoy tiene grandes problemas en su negocio, aquella persona que tiene enemigos ocultos y visibles. Tengo protecciones y limpias, perfumes conjurados, baños conjurados, limpias para su cuerpo, limpias para que usted retire esas malas vibras, esas malas enfermedades, esas malas energías, porque cuando llegan las enfermedades al hogar, cuando llegan esas malas energías al hogar, son mala suerte. Recuerde que si usted es una persona que no tiene enfermedades, que no tiene problemas en el hogar, tiene que rendirse, tiene que doblar amigos ocultos y visibles. Tengo protecciones y limpias, perfumes conjurados, baños conjurados, limpias para su cuerpo, limpias para que usted retire esas malas vibras, esas malas enfermedades, esas malas energías, porque cuando llegan las enfermedades al hogar, cuando llegan

0: paz, por darle salud, por darle lo que es bienestar a su familia, a sus hijos. Si usted tiene un hogar en paz, arrodíllese y dele gracias al Señor por lo bueno que usted tiene, porque créame que son infinidades de personas que hoy en día me llaman y me dicen: maestra, soy una persona que tiene problemas, soy una persona que tiene enfermedades. Yo no sé qué hacer con mi vida porque me siento en un callejón sin salida. Mis hijos se enferman, mi esposa se enferma, mi madre se murió de una gran enfermedad, a mi padre lo tengo enfermo. Sabe que son esas malas vibras y malas suertes que llegan al hogar y hay que retirarlas de una vez por todas. La maestra Caridad, quien le habla en este momento, es yerbera, naturópata, naturista, conocedora de las plantas, de las hierbas, de los frutos, de los aceites de animal, preparativos que tengo 100% naturales para poder retirar esa enfermedad de su cuerpo, para poderla levantar de esa cama, amiga, para poder levantar a su padre de esa cama, para poder levantar a sus hijos de esa cama, para poder retirar esa enfermedad de su cuerpo. Soy conocedora de todas las plantas, soy conocedora de las enfermedades que hoy también están teniendo triste, doblegado en esa cama a ese ser humano que usted tiene. Sé cómo tratar esas enfermedades, sé cómo eliminarlas y yo quiero que usted me visite lo más antes posible a esta dirección. Recuerde que usted acá, hermanito o hermanita, no se va a arrepentir de haberme hecho una visita. Le cuento que hoy tengo un testimonio de agradecimiento. Hoy tengo un testimonio de agradecimiento y más adelante se lo voy a presentar, de una hermana que venía bien enferma, pero hoy viene y dice: hermana, yo le quiero regalar mi testimonio, me siento agradecida. Y los testimonios no son obligatorios, los testimonios usted los regala si le sale del fondo de su corazón, ¿verdad? Y la hermanita me dijo: de mi corazón sale regalarle este testimonio y se lo voy a dar. Ahí se lo voy a presentar más adelante. 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
1: 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Recuerde muy bien que hoy también le voy a dar lectura a unos cuantos mensajitos, esté pendiente, porque sé que hay muchas personas que son fieles oyentes de mi programa, pero hay personas que pues tienen pena de llamarme, tienen pena de visitarme. Yo le voy a decir que la pena se deja para robar, ¿verdad? Porque hay muchas situaciones por las que usted está pasando, pero usted por miedo o por pena o por desconfianza, usted no viene. Pero yo quiero que usted me conozca. Yo quiero que usted venga acá donde mí y que conozca el tipo de persona que soy, porque hay muchas personas que se confunden. Yo tengo años de que por mis manos han pasado miles de enfermos y que gracias a Dios los he curado con la medicina. Por mis manitos han pasado miles de personas con problemas, con situaciones difíciles. Yo he curado a muchas personas que han venido con enfermedades postizas por el enemigo. ¿Cuál es el enemigo, cree? Aquella persona que le hace un mal a usted, aquella persona que lo trabaja con hechicería, aquella persona que lo trabaja con vudú, que lo trabaja con brujería, aquella persona que poco a poco le está quitando la vida a usted. Por eso siempre se lo he dicho, si usted se siente enfermo, si usted siente que su vida ha caído por completo y usted siente que ya visitó los mejores doctores, que le pusieron los mejores medicamentos y que nada le ha llegado, abra los ojos, no se quede de brazos cruzados, que puede ser que alguien le está trabajando con maldad, puede ser que alguien le está trabajando con hechicería, puede ser que alguien poco a poco lo está matando. Entonces no se quede de brazos cruzados. Hay muchas personas que son incrédulas, dicen: no, que la brujería no existe. ¿Sabe qué le voy a decir? Una cosa, el cementerio ahí está cargado de gente que ha muerto de enfermedades que nunca fueron detectadas. Si usted se hace un examen y usted no sale con nada, usted

0: ¿Usted cree que es algo normal? ¿Usted cree que a usted su cuerpo le va a doler de gusto? ¿Usted cree que sus huesitos le van a doler de gusto? ¿Usted cree que su estómago le van a doler de gusto? ¿Su cabeza le va a doler de gusto? Claro que no. Alguna enfermedad postiza en la que le han puesto. Por eso es que hay que tener bastante cuidado, porque hay mucha gente maligna. Mire, hay hogares que están destruidos por el mal corazón de las personas. Hay negocios que están decaídos por el mal corazón de las personas. Hay personas que no pueden ni siquiera ahorrar, que se han llevado toda su vida alquilando. ¿Sabe por qué? Porque hay muchas personas que no lo dejan avanzar. Usted mira que su dinerito no le rinde. Es porque alguien puede estarle tirando la mala vibra a usted para que usted no se haga de sus tierritas, de su casita, de su negocio. Mire, hay mucha persona que me ha visitado y me dice: hermana, yo antes era una persona próspera. Antes, dice, el dinerito que llegaba a mí yo lo invertía bien y hacía ganancia. Ahora, dice, ni sé en qué lo gasto. Hay mucha persona que dice: hermana, ¿usted me puede ayudar para hacer un viaje? Claro que sí, yo le ayudo para que se vaya para Estados Unidos. Y yo le voy a decir que con una de mis protecciones va a ser una persona que allá va a ser triunfadora. Yo tengo pacientes en Estados Unidos que ellos están ahorita sin miedo. ¿Sabe por qué? Porque yo los he mandado desde acá, pacientes que tienen hasta 10 años de estar allá. Y que ellos año a año me dicen: hermana, yo quiero que me mande una protección. Son pacientes que se cuidan, su aura, su espíritu, su suerte. Son pacientes que, pues, ni miedo tienen de migración ahorita, porque se ha dado cuenta cómo está migración ahorita, ¿verdad? Se ha dado cuenta cómo hay mucha gente que ha sido deportada a nuestro país de regreso, todo porque esas personas tienen mala suerte. También padres y madres que están acá llorando porque a ellos los deportaron y a sus hijos los dejaron allá. Entonces, para todo eso hay ayuda, nomás que hay personas que no le gusta invertir en su suerte. Y yo le voy a decir una cosa: al final, quien va a ser triunfador va a ser usted, porque hay protecciones para que usted le vaya bien en el amor, para que usted en su hogar sea puro éxito, que si usted tiene su pareja y los dos trabajan, sean prósperos, que si usted tiene su pareja y lo ama, usted quiere que solo sea para usted, su protección le va a cuidar para que este hombre no ande de picaflor en un lado o en otro, para que esta mujer no vaya a venir otro hombre y le vaya a lavar el oído y se la vaya a llevar, hermano, porque hay mujeres que se van con un hombre, pero no crea que se van y dejan el hogar, lo dejan a usted porque ellas quieren, sino porque este hombre anda a secretos, anda a amuletos, anda a aceites para poderle atontar a su mujer y podérsela sacar de la casa. Por eso hay que tener bastante cuidado, porque caras vemos y corazones no sabemos. Voy a dejarles mi dirección. Recuerde, Caridad es naturista, conocedora de la medicina para curarle cualquier enfermedad. Véngase que ahí va a haber la medicina para usted. Caridad es curandera, es chamana, es vidente, es astróloga, que con solo ver el iris de sus ojos voy a estar detectando qué es lo que usted ocupa para su vida. 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
0: Vamos a darle lectura a dos mensajitos porque ya estoy llegando casi a la parte final del programa. Recuerde que mi programa solo dura 15 minutos. Entonces este mensaje dice así: ¿qué tal, Caridad? ¿Cómo está? Soy un hombre que tiene 30 años. Tengo 2 años de andar pretendiendo una muchacha, pero ella solo me da falsas esperanzas. Yo quería saber, maestra Caridad, si usted me puede ayudar con ella, dice, con algún arreglito. Yo no la ocupo para jugar con sus sentimientos, sino para casarme con ella y que sea la madre de mis hijos. Yo soy un hombre bien centrado y bien trabajador, y yo lo que quiero es que me vaya bien, tener la mujer adecuada, que me cuide, me ame y me valore por lo que soy. Mi querido hermano, yo tengo protecciones para el amor, tengo el jalajal, el ven a mí, tengo lo que es el amor fino, que ese es un trabajo que se hace para que usted sea feliz con su pareja, no se preocupe. Llámeme después del programa, ¿verdad? Vamos a darle lectura a otro mensajito que dice acá. Caridad, ¿qué tal? ¿Cómo está? Un placer saludarle. Fíjese que tengo a mi papá que está metido en el vicio del alcohol y también el de las drogas. Quería saber si se lo puedo llevar el martes, ya que escuché que atiende los martes también. Estoy preocupada con él porque hace como 2 meses un compañero con el que andaba de chupe, dice, lo agarró a machete, dice, y me da miedo que me vayan a matar a mi papá y que después mis hermanos vayan a meterse a problemas, ya que ellos son bien delicados. Escucho su programa, dice, y mi mamá, usted ya la visitó porque ella tenía unos quistes y usted se los deshizo con medicina. Por eso tengo la confianza en usted que me lo va a curar de la bebida. Hermanita, yo tengo el tratamiento para él, no se preocupe. Yo tengo el tratamiento para él, para la bebida. Vamos a ver qué se puede hacer, porque no sé qué tipo de droga es la que está consumiendo él. Pero tráigame a su papá, lo voy a poner en oración. Me manda también una foto de él acá por WhatsApp. Y para ver qué podemos hacer, porque él se va a negar a querer venir, porque cuando la persona está metida en el vicio no quiere cambiar. Pero yo le voy a ayudar, no se preocupe. Les mando un abrazo, mis hermanos. Lastimosamente mi programa es corto, ¿verdad? Estos espacios de radio son bastante caros, entonces mi programa es corto. Les mando un abrazo a la distancia, que el Señor me los bendiga. Mañana sintonice el programa a esta misma hora y por esta misma radioemisora.
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3: En Talanga Estéreo es la hora. 6 de la tarde.
4: 47 minutos.

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1: En Talanga Estéreo es la hora 6 de la tarde.
2: 55 minutos.
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0: En Dalanga Estéreo es la hora 8 de la noche.
1: En punto.
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3: Estamos de nuevo con todos ustedes acá con su programa Naturista Vida y Misterio, siempre dándole las gracias a Dios porque nos permite estar con todos ustedes día a día. Este es el programa que le presenta testimonios reales, testimonios sinceros de miles de personas que ya nos han venido a visitar y aquí resolvieron sus problemas, la sanidad, la curación de distintas enfermedades. Tenemos lo más esencial, lo más importante de la medicina natural para sanar sus enfermedades. Aparte de tener una excelente gama de productos naturales, tenemos para usted lo mejor en productos exotéricos, los mejores productos exotéricos. Usted que quiere hacer una limpieza espiritual en su casa, a usted que me lo asustan en la noche, no lo dejan dormir, hay ruidos extraños, hay piojillos, hay algún tipo de y insectos, invasión de insectos, algún tipo de plagas raras, plagas extrañas en su casa. ¿Usted se ha dado cuenta que es algo raro, extraño lo que está pasando en su casa, mi querido hermano? Usted, por más veneno que usted ha tirado a esas plagas, usted no logra combatir esas plagas. Ahí son poperas que usted las quita de un lado, se van para otro lado. Esos son señales de que su casa está embrujada, señales de que su casa le han hecho un maleficio. Entonces, usted debe buscar la manera de combatir todas esas malas vibras, esas malas energías de su hogar, de su casa, porque si no, eso le va a ocasionar un terrible daño, como por ejemplo enfermedades, pobreza, mala suerte, desunión de la familia, problemas en la familia. Todo eso se lo va a provocar las malas vibras, las malas energías. Vamos a dejar ya nuestros primeros testimonios en el programa de Don Enrique. Usted primero vino a nuestro centro,
9: sí,
3: ¿verdad?
9: Sí, yo vine con mi hijo y me estoy convencida que sí cura. Y en amor de Dios, nuestro Señor Jesucristo, y la mano suya fue sanado. Y así le traigo 5 personas a usted más y están platicándome que están bien, de salud, porque la mano poderosa de Dios y la mano suya les ha llegado bien.
3: Sí, ¿usted por qué vino con su hijo, hermano?
9: Él me le habían hecho un trabajito feo y yo casi lo entierro a mi hijo, y le agradecí a Dios y le agradecí a usted porque lo tengo sano a mi hijo.
3: Sí.
9: Y así a mis amigos que ha traído también, me cuentan, santo está a mí, yo estoy a lo último al tiempo porque sí me sané.
3: Sí.
9: Le doy gloria a Dios, la mano poderosa.
3: Del muchacho que estaba quedando loco. Cuéntenos cómo es la historia de él.
9: Sí, el muchacho empezó quedito, que él no hablaba, se apartaba de los hermanos, de todos. Sí, iba al monte, de que los hermanos y la hermana llegaba de que Santa Bárbara. Ahora ya, gracias a Dios, él está bien. Hoy más bien le llama por teléfono a ella, ya, ni el pelo se había quitado, todo un año, y hoy ya está bien recuperado.
3: Me contaba la hermana que lo habían llevado a varios lugares,
9: sí.
3: Le habían dado medicina de cuáles mejores, y este muchacho no recuperaba la mentalidad.
9: No, nada, nada. Me dice doña Santos, me dice ella, ¿cómo hago? Yo he gastado y no tengo mejora con mi hermano. Le digo, yo lo llevo a de Enrique, le digo, y él, le digo, lo va a sanar. Y así fue.
3: Usted recomendó porque ya,
9: sí,
3: le habíamos sanado a su,
9: sí,
3: hijo.
9: Sí, había sanado a mi hijo. Digo yo, bueno, vámosle. Y a cualquiera que me platica cosas extrañas, yo le digo, vamos ante el doctor.
3: Sí.
9: Vamos, porque yo sé que la mano poderosa de Dios y la mano suya han sido bien sanas.
3: Cuéntele a este bello público que la escucha a través de la radio si don Enrique tiene la capacidad o no.
9: Sí, yo les digo a todas aquellas personas que se sienten mal, que visiten a Enrique, porque es una mano divina de nuestro Señor Jesús que le ha puesto a él y lo sana.
3: Hay personas que me critican, dicen que yo no puedo, que aquí vienen a perder tiempo.
9: Pero no, es mentira.
3: Que aquí no hay medicina, dicen.
9: Es mentira. Usted no está viendo que lo mira a los ojos a uno y ya dice, sí está mal, con solo que lo mire.
3: Sí, y tenemos medicinas acá,
9: sí,
3: para darle al pueblo.
9: Sí, tiene buenas medicinas.
3: Sí, es que aquí hay otros que están dando consulta y no tienen ni una pastilla para darle al pueblo que está enfermo.
9: No tienen nada, ni... Bueno, es que uno mira a la persona, de que uno, porque donde que lo mira usted y yo... Bueno, yo sé que él lo va a sanar a mi hijo. Y así es. Todo le invito,
3: le dimos
9: a todo.
3: Buenas medicinas y él se sanó.
9: Sí, se sanó. Ahí está tranquilo. Y siempre me dice, mami, yo tengo el número de él y ahí usted, porque yo le digo, voy con mi amiga allá. Está bueno, mami.
3: Sí, porque usted a esta amiga, usted la trajo hasta acá,
9: sí,
3: porque ella no conocía.
9: Ella estaba decaída más bien con ver el papá ya como está también, y el hermano grave ya hoy no, ahí está alegre ya.
3: Sí, está alegre.
9: Sí.
3: ¿Qué le dice
9: ¿qué
3: ella?
9: ¿Qué me dice en la cocina? Doña Santos, después de mi madre, usted... Los consejos que me da y todo, y usted me llevó, y mire mi hermano cómo lo tengo. Gracias a Dios, sí, bien recuperadito.
3: Sí. Estaba que no platicaba, estaba en pocas palabras,
9: terminado,
3: estaba loquito.
9: Terminado.
3: Y estaba loquito, mire, le habían dado medicinas y no lo podían sanar.
9: Nada. Y él está el pelo, ya le hacían trenza, él no se bañaba.
3: Estaba peludo, no se bañaba.
9: Pero está aquí, está trenza, le decía.
3: Y no platicaba nada.
9: No platicas con nadie, ni comía tan siquiera, va a ver hoy cómo está.
3: No comía, no platicaba, no se cortaba el pelo, no se bañaba. Y cuando le empezaron a dar la medicina, poco a poco fue reaccionando.
9: Estaba, a él lo tenían atado de una manera que
3: lo tuvieron amarrado.
9: Bien mal, ahí está el muchacho, bueno y sano,
3: ya platica,
9: sí,
3: más bien con la hermana.
9: Platica, ya le llama acá, ella le lo atiende todos los días acá, dice, para tenerlo aquí en el cuarto de ella.
3: Sí, sí, sí, qué bueno, la medicina le llegó.
9: Le llegó la medicina, yo pues les digo, le invito a toda aquella gente que se siente mal, que venga acá.
3: Una vez, que no cree en la medicina.
9: Una vez al hospital y 3 veces acá, porque aquí tiene la solución.
3: Correcto. ¿Usted recomienda los servicios de don Enrique?
9: Sí, yo lo
3: porque
9: recomiendo.
3: Porque ha recomendado 5 personas.
9: Y le voy a traer.
3: Y no le hemos fallado.
9: Y le voy a traer uno de la zona, que una mujer que está que.
3: Sí,
9: tremenda.
3: Sí, sí.
9: Ya le dije al muchacho, yo, vamos, llévemela. Uh-huh. Yo pierdo mi día por llevarla, le digo. Yo
3: para
9: trabajo.
3: Para ayudarle, sí.
9: Porque esa es mi vida. Yo sé lo que he sufrido y lo que se sufre con una gente que enfermita. Uh-huh.
3: Se sufre bastante. Tener
9: sufre.
3: Un familiar enfermo.
9: Loco se vuelve uno, ver sí. un familiar.
3: Sí, como que la misma enfermedad se le transmite.
9: Sí,
3: pues,
9: le agarran nervios, le agarran todo a uno.
3: Sí. Hermana, ya estamos finalizando este testimonio. Dele un saludo a todos los oyentes de esta radio.
9: Bueno, saludo a todos los oyentes que lo visitan a usted y los que no lo han visitado, que lo visiten, porque aquí está medicina y está todo.
3: Sí.
9: Gracias al Señor y la mano poderosa suya de que también los ayuda bastante. Y ojalá que no sea primera vez que todo el que se ha ido y sabe que se ha curado, que se sienta mal, que vuelva.
3: Que vuelva. Qué bueno. Muchas gracias, hermana. Dios la bendiga.
9: Bueno, amén y amén.
3: Es importante una protección espiritual. Pero ¿cómo debe ser una protección espiritual, sobre todo una protección familiar? Por ejemplo, ¿usted qué quiere? ¿Una protección para todos sus hijos? ¿Una protección para su casa? ¿Usted quiere una protección familiar? ¿Una protección espiritual familiar? Porque usted se ha dado cuenta de que está rodeado de personas envidiosas, personas de mal corazón, personas de mala vibra. Usted está rodeado de personas de mala vibra y usted desea colocar una defensa, un resguardo espiritual en su casa. Yo tengo el resguardo espiritual para su casa, mi hermano, mi hermana. Tenemos el resguardo espiritual para su casa elaborado desde los altares espirituales más importantes de acá, de Latinoamérica, podríamos decir, los altares más importantes de México. Allí pues hay altares que se dedican a preparar, a elaborar estas obras de arte, podríamos decir, que están bien preparadas, bien conjuradas, también arregladas, tienen todo, están bien completas. Tienen todo, y estas obras de arte, estas protecciones espirituales, acá las tenemos nosotros para entregárselas a usted, para que usted coloque una defensa de estas, una protección de estas en su casa, que le sirve como un resguardo familiar para proteger a todos sus hijos de las malas vibras, de la envidia, de la mala energía, de la mala suerte, proteger a sus hijos de la brujería también. Pues hay personas que le puede estar trabajando con brujería, le puede estar trabajando un hijo. Ya se ha dado casos que hijos han abandonado a padres, se han ido lejos y se olvidaron de sus raíces, se olvidaron de la casa, no volvieron a comunicarse nunca más. Hijos que fueron dominados, ¿verdad?, en el campo del amor, y todo el amor se lo quitaron a los padres, se lo quitaron a los hermanos y se lo pusieron a otra persona. Para que eso no suceda, usted debe tener este resguardo, este arreglo exotérico y espiritual en su casa. 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
10: Hermanos, tenemos un tema importante sobre las umbrigueras de piedras preciosas. Hablaremos de la aventurina. La umbriguera de aventurina, hermanos, suele estar presente en rituales de sanación, bendición del útero, ¿verdad? Bendiciones del útero y tratamientos holísticos vinculados a trastornos menstruales, ansiedad y estrés. Es importante destacar que para algunos practicantes la aventurina y el cuarzo verde son la misma piedra. Sin embargo, aquellos que acostumbran diferenciarlos les atribuyen propiedades semejantes, pero con mayor énfasis en la promoción del equilibrio interno en el caso del cuarzo, hermano. También la umbriguera de cuarzo cristal. La umbriguera, hermanos, de cuarzo cristal está orientada a la limpieza de viejas memorias, la sanación de la relación con los progenitores, el redescubrimiento de las esencias, de la esencia luminosa del ser, la lucha contra el saboteador interno y el concepto espiritual de dar y recibir. También la umbriguera de cuarzo rosa. Finalmente, la umbriguera de cuarzo rosa fomenta el perdón, el amor universal, la compasión, la imposición de sanos límites, la conexión con el mundo emocional y la reconciliación, ¿verdad? La reconciliación con la idea de la maternidad. Ten presente que pueden existir umbrigueras de cuarzo elaboradas con materiales distintos a los mencionados y que cada maestro puede atribuirles un significado similar o diferente de acuerdo con su aprendizaje y experiencia, amados hermanos. Antes de utilizar umbrigueras, es fundamental que antes de usar umbrigueras de cuarzo, las piezas sean purificadas, energizadas y programadas, ¿verdad?, con la intención que se les otorga, al igual que otros elementos minerales utilizados como amuletos y talismanes. El proceso de limpieza puede realizarse con infusiones de hierbas, agua corriente de un río o un grifo doméstico, tierra, ¿verdad? Enterrar la umbriguera, agua con sal, ¿verdad? Enterrar la umbriguera con sal, con agua con sal o humo de incienso, palo santo, mirra o salvia. Toma en cuenta la composición de las piedras al elegir la estrategia de limpieza, ya que algunas pueden ser más sensibles que otras a la acción de agua. Carga energéticamente la umbriguera enterrándola o situándola donde reciba la luz del sol o la luna. Para la programación se sugiere colocar el objeto en la mano receptiva y cubrirla con la mano proyectiva, la que usas para escribir mientras visualizas el propósito seleccionado, amados hermanos. Si enterraste la umbriguera para purificarla o energizarla, no olvides limpiarla físicamente previa a su colocación, hermano. Estos son amuletos importantes que usted los va a utilizar, y cuando usted venga aquí a nuestro centro botánico, le vamos a enseñar cuáles son las umbrigueras, ¿verdad? Así que le esperamos.
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3: 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El agua Florida le sirve en multipropósitos. Si usted puede ungir su cuerpo con agua Florida, le ayuda a retirar las malas vibras, le ayuda a retirar la mala suerte, le ayuda a retirar a personas envidiosas de su entorno, le ayuda a retirar las malas críticas, le ayuda a retirar los imprevistos, infortunios, accidentes. El agua Florida de Murray, el agua Florida de Murray y Laman están preparadas para que usted se proteja de malos espíritus, de malas energías, de malas vibras. Si en su casa hay miedo, hay un azoro, usted debe regar un par de gotas de agua Florida y usted verá que todo lo malo se va, todas las malas energías se van.
10: Vamos a hablar del significado espiritual del incienso, hermano. Antes de discutir los beneficios espirituales del incienso, examinaremos su significado espiritual. ¿Puede el universo enviarte incienso como mensaje? Sí, puede. Cuando lo hacen, se pueden obtener los siguientes mensajes espirituales. Servicio a Dios. Obtener un regalo de incienso en tu sueño inspira una vida devocional. Este es un mensaje que ayuda a las personas a servir a Dios con el corazón. Cada vez que notes una actitud fría hacia las cosas de Dios, espera oler a incienso. Este olor es la voz de Dios a tu alma que te impulsa a aumentar tu devoción. Se cree que es una señal de llamada de Dios. Oler incienso significa que Dios quiere tu atención, quiere que te acerques a Él y le sirva de todo corazón. También es buena suerte. El olor a incienso atrae buena suerte. Si estás pasando por un momento difícil, oler el incienso es una señal de que tus momentos difíciles han terminado. Trae un anuncio de Dios sobre tu vida, hermano. Trae un anuncio sobre Dios sobre tu vida. Cada vez que comiences a oler el incienso, Dios te está diciendo que esperes que sucedan cosas buenas. Este mensaje es para que tu corazón descanse. Es para darte paz y atraer estabilidad a tu mente. También esparce a la gloria de Dios donde quiera que vaya. En el cristianismo, este es un significado espiritual del incienso, así como el dulce olor del incienso llena una habitación. Los cristianos tienen la responsabilidad de llenar la tierra con la gloria de Dios. Si permaneces a esta religión y hueles a incienso, Dios te está diciendo que cumplas con este mandamiento divino de esparcir su gloria. A través de su conducta, palabras y acciones, debes esparcir la gloria de Dios por todo el mundo, hermano. Al igual que los olores de los perfumes dulces, sus buenas obras ayudarán a la persona a amar más a Dios, y eso será recompensado en el último día. Estás curado. Al igual que el bálsamo de Galaad, el incienso trae un mensaje de curación, amados hermanos. Es un mensaje de Dios para los que están enfermos. Cada vez que sueña con bañarse con aceite de incienso, es un mensaje que trae sanación. Ese sueño indica que disfrutarás de la curación, te quita el dolor que sientes y te da calma, fuerzas y buena salud. Con sueños de incienso puedes aferrarte a la palabra de Dios como un ancla para tu sanidad, amado hermano. Cuando sueñas con frotar tu cuerpo con aceite de incienso, también significa curación corporal y mental, amados hermanos. Qué importante es acudir y tener este aceite, este incienso tan importante que ha hecho, este aceite tan importante que ha hecho de los inciensos. Son olores con buena fragancia, con amor a Dios, y también para curación y para reprender cualquier demonio que quiera perseguirlo. Por eso le invitamos, amado hermano, que nos visite para aquí darle su aceite. 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Así que te esperamos.
3: Cuando a una persona la atacan sus enemigos, ojo que sus enemigos puede ser familiar, su mismo hermano, su misma hermana puede ser su peor enemigo. De la familia puede venir el peor enemigo. Cuando a una persona la atacan los contrarios, con críticas, con calumnias, separándole de la gente querida a través de chismes o a través de calumnias, la persona se siente triste, se siente sin energía, se siente deprimida, decepcionada se siente la persona. La persona siente que la mala suerte le persigue, todo le sale mal porque no tiene buen pensamiento. No tiene buen pensamiento, ¿por qué? Porque le han robado las energías buenas, porque lo han atacado con malas vibras, con calumnias, con críticas. Lo han destruido, mi querido hermano, mi querida hermana, le han destruido sus enemigos ocultos o sus enemigos declarados. A usted le han hecho mucho daño, le han herido sus sentimientos, porque las personas que usted menos imaginaba son las personas que han comenzado a darle a usted contra, a darle contra en la felicidad. Usted por eso siente esa terrible mala suerte que lo persigue. Las cosas no le salen bien, el trabajo, todo ha venido para abajo, mi querido hermano, mi querida hermana. Usted siente esa gran tristeza, esa gran depresión, esa gran decepción, ¿siente usted? 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Un arreglo macumbero que le va a ayudar a curarse espiritualmente. 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Usted va a vencer a sus enemigos ocultos o declarados. Usted va a tener suerte en el amor. Va a tener suerte en el dinero, matrimonio, suerte en salud, suerte en trabajo. En los estudios usted va a tener suerte. A veces usted se preocupa poderosamente, va para un examen, le está yendo mal en esa clase. Usted va a un examen, sus estudios, le ha ido mal en sus estudios. Usted le echa muchas ganas, pero la mala suerte le persigue. Y cuando usted tiene en contra la mala suerte, déjeme decirle que todo le va a salir mal. Por eso en sus estudios usted va mal. 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Hay personas que por delante le sonríen, por detrás le clavan los puñales. 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

0: En Talanga Estéreo es la hora 8 de la noche.
1: 38 minutos.
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0: En Talanga Estéreo es la hora 8:00 p.m.
1: 45 minutos. 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

0: En Talanga Estéreo es la hora 9 de la noche.
1: En punto. 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

0: En Talanga Estéreo es la hora 9 de la noche,
1: 16 minutos.
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0: En Talanga Estéreo es la hora 9:00 p.m.
1: 32 minutos.
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0: En Talanga Estéreo es la hora 9 de la noche.
1: 44 minutos.
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0: En Talanga Estéreo es la hora 9 de la noche,
1: 59 minutos. 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

0: En Talanga Estéreo es la hora 10 de la noche.
1: 17 minutos.
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0: En Talanga Estéreo es la hora 10 de la noche.
1: 31 minutos. 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

0: En Talanga Estéreo es la hora 10 de la noche.
1: 45 minutos. 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

0: En Talanga Estéreo es la hora 11 de la noche.
1: 2 minutos.
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0: En Talanga Estéreo es la hora 11 de la noche
1: 16 minutos. 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

0: En Talanga Estéreo es la hora 11 de la noche.
1: 28 minutos. 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

0: En Talanga Estéreo es la hora.
1: Es la hora cero en punto.
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0: En Talanga Estéreo es la hora.
1: Es la hora 0:13.
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0: En Talanga Estéreo es la hora.
1: Es la hora 0:30 minutos. 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

0: En Talanga Estéreo, es la hora.
1: Es la hora 0:44 minutos.
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0: En Talanga Estéreo, es la hora.
1: Es la hora 1:01.
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0: En Talanga Estéreo, es la hora.
1: Es la hora 1:30.
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0: En Talanga Estéreo, es la hora.
1: Es la hora 1:45.
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0: En Talanga Estéreo, es la hora.
1: Es la hora 2:17 minutos.
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0: En Talanga Estéreo es la hora.
1: Es la hora 2, 29 minutos. 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

0: En Talanga Estéreo, es la hora.
1: Es la hora 2:47 minutos.
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0: En Talanga Estéreo es la hora.
1: Es la hora 3 en punto.
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0: En Talanga Estéreo, es la hora.
1: Es la hora 3:15 minutos. 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

0: En Talanga Estéreo, es la hora.
1: Es la hora 3, 28 minutos.
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1: Es la hora 4:55.
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5: Hola, muy buenas, queridos amigos de la sintonía. Una vez más, su servidora, la Valdaluz, dándole las gracias primeramente a Dios por este momento, por este día, por este momento que estoy en esta cabina de radio, aquí compartiendo con cada uno de ustedes. Usted que me escucha allá en las montañas, allá en los pueblos, allá en los caseríos, allá en los barrios, en las colonias, donde me esté escuchando, conozca de esta su servidora, la maestra Albaluz. La maestra Albaluz, que ha llegado a Talanga con un fuerte surtido de medicina natural. 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Tenemos muchos tratamientos naturales, querido amigo. Muchos tratamientos naturales que tenemos para que usted los pueda utilizar, para que usted pueda tomarse esa medicina natural. Aquí estamos, ¿verdad?, para ayudarle a las personas, para curar las personas, para proteger las personas. Aquí nos encontramos junto con el maestro Noel. Dos personas unidas que estamos muy preparados en la área espiritual para curar, sanar, para ayudarle a todas las personas que me están necesitando, para ayudarle a todas las personas que están en sintonía de este bonito programa. Usted, mi querido amigo que me escucha, usted que está ya deseando escuchar las palabras del maestro Noel, aquí las vamos a tener en este momento. Maestro Noel, es su tiempo para que usted pueda entrar a compartir de este bonito programa.
6: Bienvenidos una vez más a este fantástico programa, Vientos de Cambio para una Vida Saludable. Queridos hermanos oyentes, hermanos de la sintonía, hermanitos que ya hacen 15 años que están escuchando este fantástico programa, 15 años de estar salvando vidas, 15 años de estar entregándole la curación, a todos los hermanos que nos han visitado, que han venido a la consulta, todos los hermanitos que hoy en día dicen gracias a Dios, yo visité a la maestra Alba Luz, visité al maestro Noé, yo me curé. Así me gusta, querido hermano, que usted venga con fe primeramente en nuestro Padre Celestial, que usted venga con fe primeramente en nuestro Rey de Reyes y Señor de Señores, nuestro Jesucristo, nuestro Dios Todopoderoso. Así me gusta que venga con fe, querido hermano, para que usted sea liberado, sea curado de esa enfermedad que usted viene padeciendo. 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No solamente se quede escuchando, que aquí todo el que está viniendo se está curando. Usted que está recomendado, usted que ya vino y se curó, usted que tiene a su familiar ahí postrado en esa cama, usted que tiene allí, querido hermano, años y años de estar sufriendo de esa enfermedad, haga un solo esfuerzo. 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
6: Directamente gratis, querido hermano, no pierda la oportunidad, véngase a la consulta. Usted que me está escuchando en este momento, en el Porvenir, en San José del Potrero, en Minas de Oro, Comayagua, usted que me está escuchando en Marales, usted que me escucha, querido hermano, allí en Aguacaliente, en San Ignacio, allí, querido hermano, usted que me está escuchando en Siria, usted que me escucha allá, donde está llegando la frecuencia de esta radio emisora allá por Guaymaca, campamento. Usted que me está escuchando, querido hermano, en Cantarranas. Usted que dice, voy a visitar a la maestra Alba Luz, voy a visitar al maestro Noé. Véngase, querido hermano, no pierda más el tiempo, no pierda su dinero, no pierda su tiempo. Andar buscando lo que no va a encontrar en otro lado. Recuerde, 15 años, la doctora del pueblo, 15 años el maestro Noé, 15 años de estar salvando vidas, 15 años de estar en esta misma dirección, 15 años de estar laburando aquí en Talanta, entregándole la curación, solucionando todas sus dudas y sus problemas en la salud, con el dinero, en el amor, querido hermano, no sufra más. Le tenemos la solución, maestra Alba Luz.
5: Así es, hermano, no es verdad. Estamos regalando, ¿verdad? El telón de parafina y sal. Lo estamos regalando, regaladito, ¿verdad? A todas las personas que lleguen a consulta. Usted que va a venir a la consulta el día de hoy, usted lo estará llevando gratis, ¿verdad? Tenemos, ¿verdad? Ese telón, doctor Noé, ¿verdad? Usted explíquele a las personas.
6: Tenemos el velón de parafina y sal de Himalaya, querido hermano. El velón de parafina y sal de Himalaya, de los siete rayos, las siete potencias, querido hermanito. Que me le va a ayudar a usted en la siembra, en la cosecha. Que me le va a ayudar a usted en el amor. Usted que tiene que levantarse a las 3 de la mañana, querido hermano, a preparar sus alimentos. Y esto usted tiene años de estarlo haciendo. ¿Por qué? Porque no ha tenido esa suerte, no ha tenido ese privilegio de tener a esa mujer que me le ayude a trabajar, querido hermano, ¿verdad? Usted ya tiene 40 años y usted nunca le ha ido bien en el amor. ¿Por qué? Porque ha tenido esa mala racha, ¿verdad? Esa mala energía en el amor. ¿Qué es lo que está sucediendo, querido hermano? Usted necesita una orientación, necesita un ritual para poderle entregar a usted, querido hermano, el mejor ritual para que usted tenga y se favorezca en la área del amor, en el trabajo, en la cosecha. Tiene sus animalitos que se le están muriendo, quiere vender su propiedad, no puede. Usted necesita salir adelante, en vez de ir hacia adelante, usted va hacia atrás, querido hermano. Antes usted tenía sus bienes, tenía su carrito, sus casas, pero usted se ha ido desposeyendo poco a poco de todos sus bienes y usted no le rinde el dinero y usted no sabe a dónde ha metido todo ese dinero, porque se había ido como sale en el agua, querido hermano. 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Recuerde, mi amigo, recuerde, usted que tiene años, como dice el doctor Noé, de que usted tal vez quedó viudo, que tal vez usted se le perdió su esposa, ¿verdad?, se le fue. Y usted quedó viudo y nunca pudo volver a agarrar a otra persona, porque solo vienen 2 días y a los 2 días se le vuelve a ir. Es porque usted corre con las malas energías, hermano. Es porque usted corre con la mala suerte. Usted, mujer, que está aquí también, déjeme decirle que la maestra Albaluz trae la solución para ayudarle a cada persona que está así, ¿verdad? A cada persona que se encuentra mal en el área del amor, en el área del dinero, en el área del trabajo. Venimos ayudándole a cada persona. Son miles de personas que han venido y miles de personas que dan los lindos testimonios de nosotros, ¿verdad? De que los hemos ayudado, de que los hemos sacado adelante. Pues así quiero que usted, que se encuentra así, hágame una visita personalmente, que no se va a arrepentir, que no se va a arrepentir. En menos de unos 15 días usted va a ver el resultado, mi querido hermano, de todos nuestros trabajos que hacemos. Somos naturistas, somos espirituistas, curanderos, chalanos, para poderle sacar adelante cada trabajo a usted, ¿verdad, doctor Noé? Así es. Bienvenidos, queridos hermanos y gente, están en sintonía de este fantástico programa, Vientos de Cambio para una Vida Saludable. Hermanito, hermanita que me está escuchando, usted que dice que ha andado en varios lugares, ha andado en varios países, ha andado en nuestros hermanos países, de aquí de Centroamérica, en Nicaragua, en Panamá, Costa Rica, Guatemala, usted que andaba en El Salvador, usted que andaba hacia arriba y hacia abajo buscando la curación, no puede curarse, véngase, haga un solo esfuerzo y véngase donde la maestra Albaluz y su servidor, el maestro Noé, querido hermano, venga y cúrese, venga y libérese. Nosotros no andamos con una silla y una mesa, andamos con varios estantes repletamente llenos de todos. De todos los países traemos tratamientos, de todos los países. Usted que viene padeciendo de impotencia, usted que viene padeciendo del colon, que solamente hace fuerza va al baño, usted que viene padeciendo de hemorroides, querido hermano, usted que viene padeciendo de ataques mentales, epilepsias, otras enfermedades, usted que viene padeciendo, hermanito, de artritis, de dolor en los huesos, viene padeciendo de ese fuerte dolor de cabeza, viene padeciendo de ese fuerte dolor en un pie, en una mano, que tiene que pedirle permiso a una mano, a un pie para salir a trabajar todos los días, haga un solo esfuerzo y venga hacia la clínica Botánica 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Aquí estamos. 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Usted que necesita. Usted que necesita de nuestra sabiduría. Usted que está enfermo. Usted que está triste. Usted que se siente solo. Se siente agobiado, querido hermano. 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La maestra Alba Luz, aquí estamos para poderle ayudar. En las enfermedades naturales y sobrenaturales, ya que existe el mal y existe el bien, querido hermano, está nuestro Padre Celestial, está el cielo y está el infierno. Por eso está en la misma Biblia, está. Venga y tenga mucha precaución. Tenga mucho cuidado allí con la brujería y la hechicería que está a la vuelta de la esquina. Por envidia y por odio. La envidia y el odio corren un solo tiempo. Querido hermano, no sufra más. Estamos para ayudarle, estamos para servirle, estamos para sacarle todas sus dudas y sus problemas en la salud, con el dinero y en el amor. 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
5: Así es, queridos hermanos de la sintonía, si usted tiene un pariente afuera del país, escuche muy bien, si usted tiene un pariente afuera del país y usted dice, mi hijo, o mi hermano, o mi primo, o mi sobrino, qué sé yo, o mi nieto, ha ido a fracasar allá donde se fue. Ha ido a estar en un tormento, ya no trabaja, está muy enfermo, mi hijo allá ya no trabaja, ha agarrado los vicios del alcoholismo, de la drogadicción, ha ido a caer en un tormento grande y ya no hayamos qué hacer con él. Nosotros aquí prácticamente le venimos ayudando, mi querido hermano. Aquí venimos aplicando los tratamientos para aquella persona, ¿verdad? O venimos limpiando a aquella persona, porque déjeme decirle que a veces, ¿verdad?, no es porque ellos quieran estar así, es porque tal vez alguien les ha tocado y les ha puesto la mano peluda sobre ellos y los tiene dominados, querido amigo. O amiga, los tiene dominados y por eso ellos están en aquel tormento allá donde están. Pero para eso está usted, mi amigo. Usted está aquí para ayudar, para protegerlos, para que usted allá se sientan bien sus parientes. Nosotros hacemos trabajos a distancia. Hacemos trabajos a distancia. Usted solamente me va a traer una fotografía de esa persona y yo le voy a hacer un trabajo a distancia. Usted viene y yo le hago el trabajo acá, ¿verdad? Muchas personas se han levantado así, muchas personas hemos curado hacia afuera, en otros países los hemos curado, allá gracias a Dios están bien, ¿verdad? Solo es poner la mano, mi querido hermano, y tener la fe en Dios que se va a curar a donde esté la persona. Son cantidades de personas, solo conozca de esta curandera, de esta naturista.
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5: Soy una señora que sí le vengo a ayudar, una señora que tengo muchos años de estar acá, y los tengo, ¿verdad?, y camino con mi frente levantada, querido hermano. Hermanita que me estás escuchando, ya no pierdas tu tiempo, ya no botes tu dinero yendo a otro lado y no te van a ayudar, yendo a otro lado a estar cansada a los hospitales, digo yo, ¿verdad? Porque algunas van a los hospitales. Allá están con citas hasta de 6 meses, de 7 meses. Tu enfermedad te está avanzando, querida amiga. Tu enfermedad te está llevando al tormento. La enfermedad día a día va caminando como aquella son pocos que va haciendo el hoyo y se va metiendo. Ahí así va caminando la enfermedad. Solo recuerda que la doctora Luz tiene los mejores tratamientos naturales para ayudarte, para sacarte adelante, para que tú puedas tratar esa enfermedad con la doctora Alba Luz. Son grandes conocimientos que tengo de muchos años de prestarle mi servicio a todas las personas. Usted, mi querido hermano que está allá escuchando este bello programa, no se quede con el gusto y el placer de solamente escuchar este programa y de no buscar la salud, de no buscar la ayuda. 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
6: Así es, queridos hermanos oyentes, están en sintonía de este fantástico programa, Vientos de Cambio para una Vida Saludable. No se pierda este programa todos los días a esta hora y por esta misma radioemisora, esta potente radioemisora que me han reportado sintonía de todos los lugares. Nos llama, nos dice, maestro Noé, aquí le estamos escuchando en tal lugar. Maestro Noé, necesito que usted me ayude. Maestro Noé, necesito visitarle. Muchas personas que quieren venirse a la consulta, maestra Alba Luz, y tienen un año de estarlo pensando, ¿sí? Tienen 5 meses que voy a visitar a la maestra Alba Luz por esta enfermedad misteriosa que siento, pero no tienen su oportunidad de venirse, como que alguien me le... como que algo no me le permite que busque la solución. Usted de esas personas, querido hermano, hermanita, ¿sí?, que dice voy a visitar a la maestra Alba Luz el día de mañana, voy a ir hoy, y ese hoy, ese mañana nunca se llega. Haga un solo esfuerzo, véngase a la consulta. No permita esa atadura en usted, no permite esa mala suerte en usted, no permite ese fracaso en usted. Busque la solución a tiempo. Muchas personas dicen, no, que este carril, este callejón es un callejón sin salida. Siempre hay una oportunidad al fin del túnel, querido hermano. Siempre va a encontrar esa luz al fin del túnel. Usted tiene que venir y buscar a la maestra Alba Luz, porque ella está para servirle, para ayudarle. Aquí estoy yo, su servidor, el maestro Noé, que he tratado enfermedades naturales y sobrenaturales. Hermanos que vinieron vomitando pelo, hermanos que vinieron vomitando cosas extrañas, vinieron expulsando cosas muy raras de su cuerpo, querido hermano, con daños, con ataduras, con algo horrible de la oscuridad, enfermedades oscuras, enfermedades negras, enfermedades paranormales, enfermedades raras, misteriosas y desconocidas. Aquí las estamos tratando, aquí estamos para ayudarle, aquí estamos para servirle, querido hermano. 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
5: Así es, ¿verdad? Muchas personas que han llegado, muchas personas que han venido, se han curado, mi amigo. Aquí nadie se va sin curarse. Aquí nadie ha venido y le ha dicho, hermana Alba Luz, yo no me tomé la medicina porque por eso no me curé. Hay miles de personas que se han curado con la medicina natural. 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
6: Véngase a la consulta. Véngase a la consulta, querido hermano oyente. No permita que esta enfermedad me le gane terreno. No permita que esta enfermedad me le avance. No permita que ese mal que usted anda en su cuerpo me lo vaya a llevar a la tumba. 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Véngase con fe, querido hermano, hermanita que me esté escuchando. 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lleve a su familiar o vaya usted que está enfermo, véngase con fe, querido hermano, recuerden, todo lo que empieza termina, todo lo que empieza finaliza y ha finalizado su programa Vientos de Cambio para una vida saludable. Va a ser a esta otra oportunidad por esta misma radioemisora y un mismo programa similar o igual a este que usted acaba de escuchar. Hasta luego, querido hermano, y que Dios nos bendiga a todos porque todos lo necesitamos. Bye, bye.
5: Así es, queridos hermanos, el tiempo se lo fue, el tiempo se los terminó y gracias a usted por dejarme entrar a sus bellos hogares. Gracias por permitir este bello programa. Que Dios me lo bendiga, que Dios me lo guarde. Bye, bye.
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0: Hola, digo. Buenos días. Muy buenos días. Les saludamos esta mañana de hoy, jueves 27 de agosto del 2026. 5 de la mañana con 33 minutos. Hora en que damos paso a las noticias de estas casas de radio, el noticiero de mayor cobertura, de mayor audiencia, de mayor credibilidad, pero sobre todo esto, mayor responsabilidad. Buenos días, bienvenidos cada uno de nuestros fieles y caros oyentes que mañana con mañana nos premian con su sintonía. Gracias por haberse quedado escuchando desde las rancheras de Estéreo Porvenir y Talanga Estéreo. 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Cuando son las 5 de la mañana, pasados 5 de la mañana, ya pasados 35 minutos, nosotros damos gracias a Dios una vez más por tenernos aquí sentado frente a ustedes, para poder informar todo en notas nacionales, internacionales, locales y regionales. En notas locales vamos a ampliar con Hernán Córdoba algunas noticias municipales sobre la llegada de la maquinaria del gobierno. Pero en estos momentos de crisis no se necesita tanto así como maquinaria. Se necesita darle solución a los problemas que tiene cada uno de los campesinos que hoy no han sembrado y que a esta temporada por lo menos ya habían elotido, dijo un campesino ayer. Ya para esta temporada, don José, estábamos comiendo elotes en otras temporadas. Hoy ni eso tenemos. Nos va a faltar la comida, nos va a faltar lo esencial, y esperamos la voluntad de las autoridades. Así me lo dijo ayer un campesino que no ha sembrado sus tierras. Mientras tanto, en notas regionales, comienza la feria de Guaymaca mañana con un mini carnaval allá, o un carnavalito como le llaman, en la concha acústica, celebrando el cumpleaños del alcalde municipal Nelson René Chávez. Mañana esto pasará en el centro de la ciudad de Guaymaca. Hay un carnavalito celebrando el cumpleaños del señor alcalde de Guaymaca, Nelson René Chávez. Mientras tanto, siempre en la ciudad de Guaymaca, en horas de la madrugada, o más bien a la medianoche, ha muerto una persona en Guaymaca producto de un atropellamiento. Murió una persona atropellada. Más adelante vamos a tener informe con el cuerpo de bomberos de la ciudad de Guaymaca. Tal vez el señor Cubas, encargado de la del cuerpo de bomberos de allá de Guaymaca, puede darnos el informe de esa persona que murió atropellada a la medianoche. También aquí en Talanga se reporta una casa quemada en el sector de Las Quebradas. Mientras tanto, en Talanga no hay agua. No hay agua, señores. El agua que está llegando, dijo Marcos ayer, se ha bajado el nivel del agua de la montaña y los pozos también han bajado sus niveles. Realmente esto preocupa porque en un momento determinado nos podemos quedar secos sin agua en la ciudad de Talanga. Con esto vamos a iniciar nuestro espacio noticias, pidiéndole a Dios que nos dé paz y tranquilidad, que nos mande el vital líquido del cielo para que los ríos crezcan y que haya suficiente agua en las represas, igual que en los afluentes que abastecen de agua a estos municipios. Nosotros vamos a iniciar un recorrido por el campo internacional. 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
0: A las 5 de la mañana, 40 minutos. Y han fallecido más de 600 personas y unos 800 desaparecidos en Nepal. Nepal ha sufrido este miércoles una riada inmensa que ha golpeado con fuerza el norte del país, especialmente el distrito de Rusawa o Rusuwa, en la provincia de Bengamiti, como de la frontera con el Tíbet en China, y que ha dejado por el momento unos 160 muertos y unos 800 desaparecidos, mientras las labores de rescate continúan en esta zona montañosa del país. Esto es lo más importante sobre esta emergencia que ocurrió ayer allá en Nepal.
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0: En China, y que ha dejado por el momento unos 160 muertos y unos 800 desaparecidos, mientras las labores de rescate continúan en esta zona montañosa del país. Esto es lo más importante sobre

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1: ¿Pero qué ha pasado en Nepal sobre este desastre que ha ocurrido sobre las 8 de la mañana con 40 minutos hora local, 12 con 55 minutos hora GMT, un desprendimiento del glaciar a unos 20 kilómetros al norte del paso de Rusawachi, frontera entre Nepal y China, provocó una riada masiva de todo y sedimentos en el río Hamde, según la Unidad Nacional de Reducción y Gestión de Riesgo de Desastres. La masa de agua llegó hacia las 9:15 hora local, 3:30 minutos GMT, al río Blote Kochi, desde la zona tibetana, y golpeó con especial fuerza Tumesi, Rasawadi, y entre otros. Según fuentes oficiales, el agua llegó también al territorio chino.
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1: A las 5 de la mañana pasados ya 45 minutos, y cortesía de Ferretería Romesa, esta denuncia que nos está llegando en este momento. Hola, buenos días, don José. Solo le quería decir que aquí en la ermita anda un perro pitbull suelto. Me da miedo. Vaya a morder a un niño aquí en el desvío a la tabaquera. El dueño se llama don José Rodimiro. Hay que tener cuidado con esos perros, andan sueltos. Buen día, don José, no dé mi número, por favor, a don Rodimiro esta mañana. Don Rodimiro, ¿qué? Don José Rodimiro, por favor, amarre ese perro, ese pitbull. Ese pitbull, no me vayan a decir que no es bravo el perro y que no sé cuánto. No, un perro pitbull, por muy tranquilo que sea, siempre a veces se le pierde el olfato y empieza a morder. Por favor, a don José Rodimiro, dicen que es de él ese perro pitbull que anda suelto y es peligroso, que vaya a morder a un niño.
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1: Y Estados Unidos envió este miércoles $500,000 para emergencias y un asesor en respuestas a desastres tras la devastadora riada y deslizamientos que ha dejado al menos 160 muertos en la región fronteriza entre Nepal y el Tíbet. El Departamento de Estado informó de que su embajada en Kamandú trabaja estrechamente colaboración con las autoridades locales para localizar y asistir a ciudadanos estadounidenses que se encuentran en zonas devastadas. A las 5 de la mañana pasados 48 minutos.
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1: 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A las 5 de la mañana con 49 minutos, la abogada opositora nicaragüense Telma Montenegro fue detenida de forma arbitraria en Nicaragua tras acudir a una delegación policial para renovar su licencia de conducir. Denunciaron este miércoles la ONG Colectivos de Derechos Humanos para la Memoria Histórica de Nicaragua y la Asociación de Madres de Abril. Telma ha sido una ciudadana que desde los últimos años ha denunciado la persecución feroz, la criminalización y crímenes de lesa humanidad, cometidos contra sus familiares, dijo la activista nicaragüense decepcionalizado Gonzalo Cartón, abogado del colectivo, en un audio que mandó a los medios nicaragüenses. Otra abogada es detenida de forma arbitraria por llevarle la contraria al gobierno de Daniel Ortega. A las 5 de la mañana pasados 51 minutos, seguimos informando gracias a Repuestos SP7, donde tenemos repuestos para todo tipo de vehículo. 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

0: 5 de la mañana, 5 de la mañana, ya con 53 minutos, un juez federal se negó este miércoles a ordenar al estado de Texas la extradición de un agente de servicio de control de inmigración y aduanas, AISA, acusado de disparar contra un migrante y mentir sobre lo ocurrido durante un operativo migratorio en Minneapolis. A las 5 de la mañana pasados ya 53 minutos, y cuando usted vaya a comprar un camión, cómprese un camión Fuso de la mejor marca, camiones Fusos, los mejores en Honduras.
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0: 5 de la mañana pasados, ya 54 minutos. Vamos hasta Brasil esta mañana. Esta mañana vamos hasta Brasil cuando empleados de un negocio en Brasil utilizan machetes para frustrar un asalto armado. Empleados de una tienda de un negocio en Brasilia utilizaron machetes para frustrar un asalto de jóvenes que llegaron a la tienda en busca de que los atendieran, pero al final eran ladrones, sacaron sus pistolas, pero al final le salió la venada careta. Frustraron asalto armado en Brasilia. Bueno, así está la cosa. Le seguimos haciendo el llamado al señor José Rodimiro, es dueño de un pitbull ahí por la Tabaquera. Anda suelto ese perro, don José Rodimiro. Por favor, amarre ese perro antes de que vaya a cometer un, como dijo mi abuela, un cagadal. Los perros pitbull y otras razas, no se confíen. No se confíen. Mientras tanto, bueno, se nos ha quedado pegado acá esta cuestión. Así es que vamos a ir a Gama Agrocomercial esta mañana. 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
2: Y desde San Salvador, El Salvador continuará bajo el polémico régimen de excepción y al aprobarse este miércoles una prórroga de 30 días en su implementación, al tiempo que una ONG denunció que la cifra de personas fallecidas en las cárceles del país tras su detención en el marco de la llamada estrategia de seguridad se elevó al menos a 564 personas. Mientras tanto, en notas que vamos a ampliar más adelante, una persona muere atropellada en la ciudad de Guaymaca en horas de la medianoche.
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0: A las 6 de la mañana, ya con 6 minutos, y más adelante vamos a informar con el jefe de los bomberos en Guaymaca sobre una fémina que ha muerto atropellada a la medianoche de ayer. Mientras tanto, el alcalde de San Ignacio se reúne con el presidente Nasri, Tito Afura, para pedirle ayuda para su municipio en esta temporada seca. Vamos a ir a notas nacionales, don Jimmy Walter López, gracias al patrocinio de Agro Veterinaria Saldívar.

0: las 6 de la mañana, 6 de la mañana, 6 de la mañana, ya pasados 9 minutos, 6 de la mañana con 9 minutos, mañana carnavalito allá en el Parque Central de Guaymaca, en el inicio de la feria patronal de la ciudad de Guaymaca. Mañana inicia la feria con carnavalito celebrando el cumpleaños del alcalde Nelson René Chávez. Mañana. Todos. Cordialmente todos están invitados para que mañana es el gran carnavalito de inicio de la feria y celebrando también el cumpleaños del alcalde de Guaymaca. 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A las 6 de la mañana, 6 de la mañana, 6 de la mañana con 10 minutos. Vamos con usted, don Jimmy Walter López, para iniciar el campo de las noticias. Noticias nacionales. Cuando ayer el alcalde de San Ignacio, el doctor Gerson Rivera, se ha reunido con el presidente de la República para solicitarle ayuda a las personas, para las personas en esta temporada seca, y también solicitar la pavimentación desde el Valle de Siria al municipio de San Ignacio. Don Jimmy Walter López, buenos días.
1: Buenos días, don José. Buenos días a todos los oyentes del Noticiero Noticias y Comentarios. Gusto y placer saludarles una vez más. Hoy 27 de agosto del 2026, saludando siempre a todas las personas hasta donde baña la frecuencia de las estaciones de radio. Te lleva el saludo muy especial para todos y cada uno de ustedes. Saludamos a la gente que nos escucha en la zona de Guaymaca, la gente que nos escucha en la zona del Porvenir, a los compañeros en las diferentes estaciones. Les damos esa cordial bienvenida y por supuesto a toda nuestra gente en el municipio de Talanga. Bienvenidos a otra edición más de su noticiero Noticias y Comentarios, siempre agradecidos con Dios por un día más que nos permite poder estar acá nuevamente. Gracias a Dios por este nuevo día, don José.
0: A las 6 de la mañana con 12 minutos, don Jimmy Walter López y el presidente Tito Azura pide priorizar reformas de la ENE al Congreso Nacional, don Jimmy.
1: Así es, don José. El presidente Nari Alfura reiteró que la reforma a la ley de la subsector eléctrico para salvar la empresa nacional de energía eléctrica debe ser el primer paso para ordenar sus finanzas, y advirtió que no debe aprobarse una legislación paralela mientras no exista con consenso en el Ejecutivo. El mandatario explicó que esa propuesta fue propuesta por al Congreso Nacional el 10 de agosto y consensuada el día siguiente, llegando posteriormente a segundo debate. Esa es la única ley que hay, porque es la ley que viene a poner, a sentar bases de cambio de la ENE, dijo Arfura.
0: Mientras tanto, el alcalde de San Ignacio invita al pueblo de San Ignacio a la boda gratis este sábado 29 de agosto, finalizando el mes de la familia. Vamos a finalizar el mes de la familia con alegría, casando a muchas parejas, dice el doctor Gerson Rivera.
1: Dice la otra nota que despiden a empleados del Ministerio Público por negligencias en juicio contra Alexander Ardón.
0: Bueno, así van a despedir otros cuando fallen a favor de Juan Orlando Hernández.
1: Dice que al menos 3 funcionarios del Ministerio Público de Honduras fueron despedidos el día de ayer por supuestas negligencias en el juicio contra el exalcalde Alexander Ardón. Un narcotraficante confesó que fue testigo clave en el proceso de narcotráfico en Estados Unidos que culminó con una condena de 45 años de cárcel para el expresidente hondureño Juan Orlando Hernández. El despido fue anunciado 2 días después de que un tribunal de sentencia en Tegucigalpa dictó un fallo absolutorio a favor de Ardón, exalcalde del municipio del Paraíso en el oeste de Honduras, por el delito de lavado de activos en perjuicio del orden socioeconómico del Estado. El portavoz de la Fiscalía, Yuri Mora, dijo que los funcionarios despedidos por presuntas negligencias son el fiscal que llevaba el caso de Ardón, el perito que participó en el juicio y el juez de la unidad encargado de hacer las pericias en la Fiscalía contra el Crimen Organizado.
0: 6:14 p.m, seguimos informando gracias al patrocinio. 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Una fémina ha fallecido atropellada por un vehículo en el kilómetro 88, casi enfrente a la estación del Cuerpo de Bomberos en Guaymaca. El conductor del vehículo manifestó que él se conducía de Juticalpa hacia la capital y de pronto vio la mujer en la carretera. No pudo esquivarla. En su brazo izquierdo, don Jimmy Walter López, esta mujer tiene un nombre de Carol.
1: Bueno, podría llamarse ella así, o alguna gente pues acostumbra a ponerse los nombres de los hijos ahora con esa,
0: ajá, sí,
1: con esa modalidad de los tatuajes, ¿va?
0: Esa es pendejada.
1: Bueno, cada quien.
0: Pues, mire, imagínese, yo voy a morir. Cada quien es dueño de su vida, ¿va? Cada quien es dueño de su vida.
1: Así es, man.
0: Y se hace lo que, como dijo aquel que ya no está con nosotros, y le gustaba escucharlo a don Hugo Romero, cada quien se hace lo que putas quiere en su cuerpo. Pero yo no me voy a tatuar mi cuerpo, Jimmy.
1: Ah, pero hay gente que se pone el nombre de la pareja. Ah, de la pareja, y cuando
0: se... y cuando lo dejan.
1: Y cuando
0: se separan.
1: Va a tener que buscar otra del mismo nombre.
0: Va a tener que buscar otra del mismo nombre. ¡No! ¡No! Usted no se tatúe. No se haga pendejadas en su cuerpo. Así como lo trajo su nana al mundo. Pero cada quien es dueño de su vida.
1: Así es la nueva moda ahora, don José.
0: Yo no critico nada. Simple y sencillamente le digo, no estoy de acuerdo. No estoy de acuerdo. Fíjese que yo he visto algunas mujeres todas tatuadas. Incluso yo conozco a alguien muy cerca a mí que se mandó a tatuar el nombre del marido.
1: Imagínese.
0: Se puede imaginar. ¿Y qué tal si ese jodido la deja mañana? Ya cuando la mire más gordita, más feicita, y hay, por allá hay otra que le pele el diente, que está en mejor estado, y se va a la mierda. Ay, y esa mujer deberá de hacer su vida con otro hombre. Y con ese nombre tatuado. Y lo peor, que se lo puso en el antebrazo. Pendejada, hombre.
1: Que el hijo se llame así, pues disimula un poco.
0: No, pero es que el hijo es una cosa.
1: Por eso le digo, que el hijo se llame igual que el marido, ya disimula un poquito, ¿va?
0: ¿Eh? Ni aún así, porque le dice, te amo. Se pone en el nombre del marido y le dice, tú eres mi amor, le dice. ¡Te amo! No me jodan, hombre. Pero como cada quien es dueño de su vida, se hace lo que él quiere, se hace lo que quiere hacerse. Yo, en lo personal, voy a morir así como mi madre me trajo al mundo. Si tendré algún rayón en el cuerpo, no me he dado cuenta. Pero esa es pendejada,
1: ¿no? Es que la nueva generación de ahora sí es, don José. Ahora se rayan por todos lados.
0: Mientras tanto, don Jimmy Walter López, el alcalde de Cerro, Joan Cruz, mañana tiene la boda gratis en Cerro. El sábado tiene la celebración de aniversario de la primera asamblea. Todos cordialmente invitados, municipio de Cerro, en nombre del alcalde. Todos invitados a esta gran celebración allí en el municipio de Cerro, en nombre del alcalde, don Joan Cruz. Vamos a la nota. Don Jimmy Walter López, cuando vehículo embiste a dos mujeres en el Boulevard Suyapa de Tegucigalpa.
1: Y fíjense que hay un video en las redes sociales donde se mira, pero en vivo, cuando
0: las levanta.
1: Les pones el levantón y las manda a volar, ¿va?
0: Ajá.
1: Dice que un impactante accidente de tránsito se registró en las últimas horas en el concurrido Boulevard Suyapa de Tegucigalpa, dejando como saldo a dos mujeres con lesiones físicas de consideración tras ser arrolladas por un vehículo particular. El suceso vial fue detectado de forma inmediata a través de los dispositivos de videovigilancia operativa del Sistema Nacional de Emergencia. Las cámaras captaron el momento exacto en que una camioneta que transitaba por el sector embistió a dos ciudadanas quienes intentaban cruzar la transitada arteria de la capital. Al percance del atropello y la gravedad... Al percatarse de la atropello y la gravedad de la situación, los operadores del sistema coordinaron un despliegue de emergencia en el lugar.
0: Pero no lo han capturado al conductor.
1: Bueno, de eso no dice nada.
0: Hay mujeres, don José, que se tatúan las partes íntimas. Otra pendejada. ¿Cómo le viene a enseñar usted sus partes íntimas a un tatuador? ¿Ah? Por muy profesional que sea un tatuador, tiene vista, pues, y tiene manos para palpar, tiene ojos para ver. Imagínese usted tatuándose las partes íntimas. ¿Hasta dónde habrá llegado esta situación, don Jimmy? No, hombre, discúlpeme, hombre, no se pierdan, pues.
1: La humanidad está fuera de serie, don José.
0: Así es. Mientras tanto, don Jimmy Walter López, usted va a seguir informando cortesía de Óptica Nazaret, tu verdadera óptica. ¡Doctor Lechuga! ¡Hoy, doctor Lechuga! ¡Contesta ese teléfono, doctor Lechuga! 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
1: Dice otra de las notas que capturan a un menor por muerte de policía. Dice que un menor fue detenido ayer de estar ligado al crimen de un agente de policial de la Policía Nacional el pasado 19 de agosto en horas de la noche en la comunidad de Hato Nuevo del municipio de Choluteca. El jefe nacional de la policía, el jefe regional de la Policía Nacional, el comisionado José Anariba, manifestó que agentes de investigación y de la inteligencia aún continúan trabajando con el tema de ese hecho delictivo que enlutó a la institución policial. Anariba dio a conocer que hasta el momento se desconoce si el menor de edad pertenece a una estructura criminal o es parte de la delincuencia común, además que aún verifican si tiene o no antecedentes delictivos, ¿va?
0: Bueno, un menor mató a un policía. Vaya a creer usted. Ahora, ¿cómo lo mató? No dice ahí, ¿verdad?
1: No, creo que fue uno que dimos acá, don José, que lo mataron por asaltarlo y por robarle una motocicleta.
0: Ah, sí, es cierto.
1: Creo que ese fue.
0: Es cierto.
1: Si no me equivoco, ese fue.
0: Así es. 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
1: Dice otra de las notas, don José, que una jovencita fallece tras salvaje golpiza. Una joven de 21 años se perdió la vida luego de permanecer varios días en estado crítico tras sufrir una salvaje golpiza por parte de su pareja sentimental en la comunidad de Santa Cruz, municipio de Nueva Arcadia, en Copán, occidente de Honduras. La víctima es Samira Yolivet Galdames, confirmaron miembros de la familia doliente. El hecho ocurrió en la comunidad de Santa Cruz, donde la joven habría sido atacada violentamente por su marido. Además de testigos, señalaron que presuntamente antes de morir sufrió abuso. Con vida, Galdame fue trasladada a un centro asistencial para recibir atención médica debido a la gravedad de las lesiones y permaneció varios días en estado crítico. Sin embargo, ayer falleció pese a los esfuerzos por salvarle la vida. El supuesto responsable permanecía prófugo de la justicia, según la información proporcionada por los familiares, por los que las autoridades tratan de ubicarlo mediante operativos, ¿va? Oiga bien, el marido la golpeó tanto que
0: la mandó al hospital.
1: La mandó al hospital y ya en el hospital murió, ¿va?
0: Bueno, qué lástima. Cuando usted tenga problemas con su mujer, déjela, hombre, y váyase a la mierda usted, a las naguas de su nana, que solo ahí lo pueden soportar, pero no golpee a la mujer, no joda, porque le va a pasar lo mismo de este individuo que la golpeó tanto que la mandó a un hospital y después murió. Hoy va al mamo.
1: Sí, imagínate.
0: Hoy va para el mamo. Hoy va. Ese es mamo seguro.
1: ¿Y cómo cree que lo van a recibir allá por golpear mujeres?
0: Ah, sí. Allá está el negro.
1: Por andar golpeando a mujeres.
0: El negro. Bueno, por andar golpeando a mujeres. Yo por eso le digo a usted, Jochito. ¡Jochito! ¡Eh, Jochito! ¡Con usted! Mire, ve, cuando la mujer ya no lo quiere, váyase a la mierda. No discuta, agarre sus cuatro cachivaches y váyase a la mierda. ¿Sabe por qué? Porque el día que la golpee lo van a mandar al mamo. Después me le van a dar, si llegan a un acuerdo y no la golpeó mucho y la mujer se recupera, le van a dar una escobita y un recogedor de basura para que vaya a barrer el parque. ¿Ah? ¿Verdad, Jochito? No, Jochito.
1: No, pero dije, Jochito, que
0: no, permítame, que no le he dicho todo.
1: Ah, todavía le falta.
0: Todavía me falta. Y después me lo van a obligar a pasarle una manutención para que no sea irresponsable. Así de sencillo. Un recogedor de basura y una escoba para que me vaya a barrer el parque. Así le brinden de hacer con ese montón de pendejos irresponsables, ¿verdad?
1: Bueno, ¿verdad? No, pero dije, Jochito, don José, que ya no tiene ni un pelo de papo.
0: Que no tiene un pelo de papo, no, ya porque no. Se lo resura igual que Fausto David. ¿Ah? Igual que algunos ahí que les crecen cuatro pelos igual que el gato y ya ahí se los pasan resurando. Yo mejor me los dejo, mire que casi estoy calvo, pero yo mejor me los dejo ahí que a Leida me los vaya cortando de a poco.
1: Mejor que siga vendiendo pastillas de miel, ¿va? ¿O de cuáles son las que venden?
0: No, que siga vendiendo mielitas.
1: Pues,
0: mielitas. Dice que usted es muy quieto con él, ¿verdad?
1: No, hombre. ¿Ah? Ahí me echa la culpa a mí cuando usted...
0: ¿De qué? ¿Qué? No, pero dicen que a usted lo ha visto ahí pidiéndole mielitas. ¿Ah? Yo no sé cómo sea cierto. Él me lo dijo el otro día que, había, que usted había pasado en el camión pidiendo té.
1: No, ¿ah? Pero dijo que no habían, dijo.
0: Ah, ¿ya no había?
1: No, no hay, dice.
0: Ah, bueno. ¡Jochito! Mi amigo, usted es mi amigo, Jochito. ¿Qué tal si fuera mi enemigo? Ah, ten cuidado, Jochito. No se me enoje, oiga. No se me enoje. El hecho que yo le diga, mire, ve, cuando usted tenga problemas con su mujer, mi amigo, oyente, y no solo para Jochito, porque Jochito tiene como, ¿cuántos hijos tiene? Como 35, ¿ah? Por ahí me mandaron a decir que, bueno, que Jochito tiene hijos en Comayagua, en Tegucigalpa, en La Ermita, en San Ignacio, por allá tiene otro por Juticalpa. ¿Y el enano?
1: No, hombre.
0: ¿Y el enano? Bueno, ¡enano! Bueno, ahí está Jochito. Ahí está Jochito. Miren, cuando ustedes tengan problemas con sus mujeres, no le hagan caso. Mejor agarre sus cuatro chalmates y váyanse a la mierda. ¡Ay, que la casa, que no sé cuánto, que es mía, que vos te vas a ir a la mierda! ¡Usted no tiene ni mierda, compa! ¡La casa es de su mujer y sus hijos! ¡Agarre! ¿Qué es lo que dije por ahí? ¡Agarre sus cuatro chalmates viejos y váyase a la mierda! Pero no golpee a la mujer. Ese tipo, ¿a dónde fue que golpeó a la mujer ese tipo?
1: Este es en... ¿A dónde fue que dijimos?
0: Ese tipo que golpeó a esa mujer y la mandó al hospital y ayer murió, haga cuenta y caso que no la vino a enterrar él, porque él se vino a encerrar a un presidio.
1: Sí, claro.
0: Y mientras los hijos quedan llorando a su madre, también quedan llorando porque le llevan a su padre a un presidio.
1: Pues imagínese cuando ya los hijos crecen y que la gente les cuenta, ¿va? Que les diga, imagínate, vos no tenés mamá porque tu papá la mató.
0: Tu papá la mató.
1: Sí.
0: Imagínese usted. Mientras tanto, don Jimmy Walter López, usted va a seguir informando en este resumen de notas nacionales gracias al patrocinio de Farmacia Regis. 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Cortesía de Farmacia Rey, Copeco eleva a 103 municipios en alerta roja por sequía.
1: Y ahí está Francisco Morazán, ¿va?
0: Así es.
1: Dice la Secretaría de Gestión de Riesgo y Contingencia Nacional, Copeco elevó ayer miércoles alerta roja otros 28 municipios debido a los efectos prolongados de sequía asociada al fenómeno del Niño. Con la nueva disposición, 103 de los 298 municipios de Honduras permanecen en el nivel máximo de alerta por sequía. Además, según el reporte, otros 82 municipios están en alerta amarilla y 48 en alerta verde. Los municipios en alerta roja se encuentran en el departamento como Comayagua, El Paraíso, Lempira, La Paz, Francisco Morazán, Valle e Intibucá.
0: A las 6 de la mañana, 32 minutos, don Jimmy Walter López. Vamos a informar gracias al alcalde de Guaymaca, que invita a la gran inauguración.

0: promoción de la feria este sábado. Antes, mañana hay carnavalito, hay carnaval en la concha acústica del Parque Central Miguel Paz Barahona, allá en la ciudad de Guaymaca, celebrando el aniversario, el cumpleaños del alcalde. Mañana el alcalde celebra con un carnavalito allí en la concha acústica. Todos cordialmente invitados, los municipios del norte, Francisco Morazán, a esta gran feria patronal, don Jiménez.
1: Así es, don José. Dice que la Dirección Nacional de Vialidad y Transporte decomisó un autobús tras una denuncia ciudadana. Esto fue allá en San Pedro Sula. Dice la nota por acá que la Dirección Nacional de Vialidad y Transporte ayer decomisó un bus del transporte público en San Pedro Sula, luego de recibir una denuncia ciudadana relacionada con el servicio que prestaba la unidad. La intervención se realizó en el punto de la ruta número 2, donde agentes inspeccionaron un autobús color blanco conducido por un ciudadano de 28 años. Tras la inspección, la dirección procedió con el decomiso del vehículo y aplicó la disposición establecida en los artículos 79 y 102 de la Ley de Tránsito, además infracciones contempladas en los artículos 98 numeral 10 y 98 numeral 29. En la información proporcionada se detalla específicamente cuál fue la conducta denunciada que originó. Bueno, no dice por qué va, pero
0: 6 de la mañana.
1: Solo dice que lo denunciaron,
0: ¿no? Así es. 6 de la mañana, pasado ya. ¿Cuántos minutos, don Jimmy?
1: Acá 33.
0: 33 minutos, 34 minutos tengo yo acá, don Jimmy Walter López. Y es que hablando de conductores de autobuses, ahí van en esa calle peleando línea, le vale maceta los conductores de los autobuses. Yo mi respeto para ellos, pero por favor no corran, señores, no corran. Mire ese autobús que se accidentó aquí en La Lima, porque una volqueta estaba mal estacionada, don Jimmy. Pero ¿qué pasa cuando usted viene normal? Se puede quitar cualquier vehículo, pero cuando mire, va toda madre, se dan los accidentes. Mire, ayer como a las 10 de la mañana, 10 y media, se quedó una rastra, don Jimmy. Se quedó una rastra en esa cuesta Palmira, pero el cono era así, mire.
1: No se miraba.
0: Y en la mera cuesta, don Jimmy, en la primera curva, yendo de aquí para allá.
1: Eso, estaba viendo una fotografía yo ayer que estaban diciendo que estaba en la mera curva.
0: En la mera curva,
1: sí.
0: Hay una, y la otra estaba quedada, ¿por dónde? Allá por el desvío de Orica, me parece.
1: Bueno, que
0: También ocupando los carriles de circulación. Mira, no pero se pueden hacer a la orilla cuando su vehículo va fallando. Hágase a la orilla mejor, hombre, porque así va a evitar que otro pendejo que viene, mire, jalado, se va a venir a ensartar en usted. Mejor tranquilo.
1: Es que es lo que le iba a decir yo, don José, que mire, todos los vehículos están expuestos a tener fallas, y de repente un carro se arruina y usted ya no lo puede mover. Desde el momento que le falla, ya no lo puede mover, ¿va? ¿Me entiende? Entonces, esas son situaciones que le pueden pasar a cualquiera. Por eso le digo, esa es otra parte, porque eso le puede pasar a usted, a mí, a cualquiera que manejamos vehículos, ¿va? Sí. Pero la situación es de que, por ejemplo, imagínese en una curva, vaya, por ejemplo, usted como inteligente no puede pararse en una curva, porque si usted se para en una vía, en una curva, viene un carro desmantelado y no tiene chance de quitárselo, ¿va? Por eso esa vueltecita de ahí de Chandala, don José, en la mera vueltecita hay una pulpería, ¿va? Y ahí hay que venir, ojo al Cristo, que no vaya a haber alguien
0: Chandala.
1: Para. Sí, aquí en la vuelta de Chandala.
0: Aquí.
1: Sí, de allá para acá. Mire, esa vueltecita ahí es peligrosa, porque mire, es bien cerrada la vuelta y en la mera vuelta hay una pulpería, ¿va? Sí. De repente hay un carro parado ahí y a veces no lo orían bien y es peligroso.
0: Ajá.
1: Es peligroso que usted vaya a ir a quedar ensartado atrás.
0: Hay que tener cuidado.
1: Y la señalización es otra cosa, don Juan.
0: Mire allá.
1: Mire dónde se fue a meter.
0: Mire allá, se fue a pegar en la base de algún puente, debe ser ese, porque en San Pedro Sula. Mientras tanto, don Jimmy Walter López, usted mándeme, porque el alcalde Rudy Manuel Banega recibirá
1: la estación de bomberos, mire, En la bomba, arrancó la bomba, mire.
0: Ah, papo.
1: Ajá,
0: imagínese usted, se le

0: la pata a la conductora.
1: Arrancó la bomba, mire.
0: Así es.
1: En San Pedro Sula.
0: Camioneta impacta con bomba de gasolina, dejando pérdidas materiales allá en San Pedro Sula. Mientras tanto, don Jimmy Walter López, el alcalde municipal, hoy o mañana viene la maquinaria por parte del gobierno que ha dado Nasri Tito Afura.
1: Acá, a Talanga, José.
0: ¿Ah?
1: Aquí a Talanga.
0: A Talanga.
1: Ah, bueno.
0: Vamos a con lo del alcalde.
1: Cabildo.
0: Lo del cabildo abierto.
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0: Y le roban hasta su identificación, un censista que realizaba labores del Censo de Población y Vivienda 2026, fue víctima de un asalto en pleno centro de Choluteca. Los delincuentes no perdonaron ni el uniforme, le quitaron la tablet que utilizaba para su trabajo de campo y además se llevaron el chaleco y la gorra que la identificaba como personal oficial del INE. El hecho ha generado indignación y preocupación entre los censistas que a diario recorren los barrios y colonias del país levantando la información. Piden mayor seguridad y acompañamiento policial. ¿Cómo le van a dar acompañamiento policial a un cachimbo de jóvenes que andan en el país? Algo ilógico, pues. Está bien que la policía ande ahí rondando y toda la cosa, pero ¿qué le van a dar seguridad personal, don Jimmy? Mientras tanto, vamos
1: tal vez en algunos sectores, ¿no?
0: Así es, en algunos sectores peligrosos. Mientras tanto, don Jimmy Walter López, vamos a ir al Centro Médico IGEA. 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
0: Bueno, a las 6 de la mañana, pasado don Jimmy Walter López, 40 minutos. Buenos días, don José. ¿Qué dice aquí? Buenos días, don José. Y en la gasolinera, yendo para Tegucigalpa, se aparcan a ambos lados, la arrastran, y por ahí pasa la patrulla y no les dice nada. En la gasolinera, El Alto, se aparcan según esta denuncia de un amigo oyente. Y fíjense que yo, es que esa gasolinera, El Alto, yo se lo he dicho al amigo aquel, que ponga más vigilancia en orilla, porque se estacionan en orilla y le quitan la visibilidad a los conductores que van de aquí para allá.
1: Es que miren, yendo de aquí para allá,
0: está la llantera
1: a mano derecha,
0: ¿verdad? A mano derecha, y sí. Al otro lado, a mano izquierda, se estacionan esas rastras.
1: El problema es, don José, que ellos se estacionan cuando vienen, porque recuerde que ellos andan, a veces vienen manejando toda la noche, entonces...
0: Pero ahí hay estacionamiento en la parte de atrás para que se metan, sí, ahí don José, a descansar un rato y luego agarren su camino.
1: No, lo que le quiero decir que los que se estacionan ahí un ratito solamente es como unos 20 minutos, no, bueno, que se estacionan,
0: bueno,
1: para...
0: No, para... Han habido, ha habido rastras que han estado más de una hora ahí. ¿Y sabe lo que pasa, don Jimmy? Que cuando usted se va a meter aquí, bueno, usted tiene visibilidad yendo de aquí para allá.
1: Sí.
0: Cuando, de allá para, cuando usted va a salir otra vez de la gasolinera, ya no tiene velocidad.
1: Es que
0: no
1: tiene visibilidad. Recuerde que ellos se bajan ahí un rato a buscar qué comer, va.
0: Pero entonces, ¿qué?
1: Porque ellos, ese vehículo, no es lo mismo, don José, un carro pequeño, meterlo allá al estacionamiento que una rastra cargada de esas.
0: Han habido rastras que han estado más de una hora ahí. ¿Y sabe lo que pasa, don Jimmy? Que cuando usted se va a meter aquí, bueno, usted tiene visibilidad yendo de aquí para allá.
1: Sí.
0: Cuando, de allá para, cuando usted va a salir otra vez de la gasolinera, ya no tiene velocidad.
1: Es que, recuerde que ellos se bajan ahí un rato.

0: atrás, no se estacionan a la orilla de la calle pavimentada, porque le quitan visibilidad. Ya han habido algunos vergazos en esa gasolinera de los Galos, allá en Galo, creo que es, allá en Guaymaca. Pero bueno, vamos a ir don Jimmy Walter López a Roca Firme después de esta comunicación. Buenos días.
1: Buenos días, don José, disculpe, voy a ser breve. Hola, Fausto David.
0: Ajá, ¿cómo está, Fausto? Ay, el hombre que ay, se rasura los tres pelos, dicen por ahí.
1: Bueno, yo voy a inventar una para usted.
0: Sí, dicen que usted es amigo de Jochito. Jochito no, se rasura los cuatro pelos que le salen igual que el lance.
1: En la barba.
0: En la barba, pero la barbaridad de años.
1: Sí.
0: Cuénteme, no, Fausto.
1: No, así rapidito, el mensaje ese de la gasolina de Tomayo lo envié. La verdad es que ayer que veníamos del Estero, Guadalupe, el hijo venía manejando, la rastra tiene ocupada parte de la calzada, que no cabe.
0: Y yo se lo he dicho al amigo, por favor controlen esa rastra. No pueden quedar, aunque tenga una distancia de la bomba hacia la calle, no pueden quedar esa rastra obstaculizando. Si se quieren parar ahí, bueno, que busquen cómo alinear esa rastra para que no les quite la visibilidad al conductor.
1: Le voy a decir algo. Ahí antes no había gasolinera, entonces no había esa llantera y no tienen ellos por qué estar ocupando un predio que es de la gasolinera, que hasta estorban para entrar o salir de la gasolinera. Ahí en un área que deben ellos de aparcar, tienen que buscar un área. Que dice Jimmy que para descansar, entonces deben de buscar un área que entre toda la rastra.
0: Pero si es que
1: se la arrastra ocupando la mitad de la calle o la vía donde va o viene uno.
0: Sí, pero si es que si van a descansar, Fausto, en la misma gasolinera tiene un predio para hacer esos descansos, que es en la parte de atrás.
1: Sí, puede pedirle permiso perfectamente a David para que...
0: No, y si no, ahí está el guardia. El mismo administrador de la gasolinera tiene la autorización para mandar esas rastras a la parte de atrás para que el conductor descanse un rato y luego agarre su camino normal.
1: Y mire, yo no tengo nada en contra de la policía, pero por ahí pasan esos muchachos, pero para estar haciendo...
0: ¡No!
1: Otras papás y si no ponen orden vial.
0: Así es. Okay. Nos quedamos ahí.
1: Bueno, muchas gracias.
0: Gracias, Fausto.
1: Hombre.
0: Gracias, sí, igual.
1: Bueno, gracias.
0: El amigo es Jochito, que se resura los cuatro pelos, porque ya tiene la barba, pero la barbaridad de años. Mientras tanto, don Jimmy Walter López, casi finalizando esta nota nacional, mándeme ahí a Roca Firme.
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0: 6 de la mañana, 48 minutos, vamos con esta nota. Don Jimmy Walter López, Corte Suprema de Justicia, inicia visita a cárceles para conocer situación de privado de libertad.
3: Dice que la Corte Suprema de Justicia inició una serie de acciones para conocer diariamente la situación de las personas privadas de libertad y detectar los principales problemas jurídicos que enfrentan en los centros penitenciarios.

0: penitenciarios del país. El magistrado Mario Díaz informó que durante ayer miércoles y hoy jueves, jueces de distintas regiones realizarán visitas a cárceles para entrevistar directamente a los internos, además de revisar sus expedientes. El objetivo, explicó, es recopilar información que permita a la mesa técnica encargada de la conflictividad penitenciaria plantear posibles soluciones.
1: A las 6 de la mañana, 48 minutos, finalizamos el campo de las noticias nacionales, gracias al patrocinio de Inversiones Cárcamo, todo en materiales eléctricos de alta tensión para que usted electrifique su barrio, su colonia, su caserío o su vivienda. 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Vamos a la nota, luego rápidamente la pausa.
0: Así es, don José, el eclipse lunar casi total se verá en el cielo nocturno en Honduras. Desde la tierra la luna nos ofrecerá otro idilicio especial junto a la luz solar y la tierra que se interpondrá en su sombra para cubrir gran parte de la luna en un 93% y apenas quedará iluminada con un halo. Este evento astronómico será este jueves, o sea, hoy va, 27 de agosto del año en curso. O sea, en la noche se podrá ver esto, don José.
1: Bueno, a los panzonas que tengan cuidado, porque a veces nacen girados y potes.
0: Saludos a Doris Galindo, que todos los días nos escribe y está pendiente. Dice buenos días, bendiciones. Ondina Rodríguez dice buen día, feliz día. Dice Nena Carías, dice buenos días, don José, don Jimmy, don José. Dice feliz jueves, igual para usted, Nena Carías. Y también por acá Nubia Sánchez está pendiente. También saludos a Nubia Sánchez y a Mamalicia por ahí. Y también María Pérez dice que don José nos enfade, don José, que eso es malo. Dice.
1: Aparece, ¿el qué?
0: Que no se enfade, dice María Pérez.
1: No, yo no me enfado.
0: Que eso es malo, dice.
1: A mí me la sopla.
0: Saludos, María Pérez.
1: Apareció María Pérez al final.
0: Sí, sí. Y
1: bueno,
0: lo que pasa,
1: vamos a la pausa.
0: Es que María Pérez me escribe y cuando ya me escribe ya no estoy acá, don José.
1: Bueno, vamos a la pausa, don Jimmy, y luego regresamos con la nota policial judicial. Han capturado a un supuesto policía, don Jimmy. Yo creo que no sé si está esa nota ahí, un supuesto policía que servía como tramitador y le pedía hasta 10,000 lempiras por una licencia a las personas.

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3: 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A las 6 de la mañana, 57 minutos, el alcalde de Cero, Johan Cruz, invita a toda la población de Ceros a la boda gratis mañana en el Centro Social de Cedros, el día sábado, a celebrar la primera asamblea constituyente que se realizó en el país. Lo celebrará con todo su pueblo el alcalde de Cedros, Johan Cruz. Mientras tanto, en la nota policial judicial ampliamos sobre agentes de la Dirección Policial de Investigación de PI. Arrestaron ayer a un sujeto que se hacía pasar como miembro activo de la Policía Nacional para estafar a personas a través de redes sociales, ofreciéndoles realizar diversos trámites y servicios a cambio de dinero. El arresto fue llevado a cabo por un equipo de investigación asignados a la unidad de respuesta inmediata a la denuncia en el Boulevard Kuwait, extremo sur del Distrito Central. Se trata de un hombre de 28 años, originario de San Marcos de Colón, Choluteca, y residente en Tegucigalpa, capturado en respuesta a una orden de captura pendiente emitida por el Juzgado de Letras Seccional, Sección Judicial de Tegucigalpa, el 25 de agosto del 2026, por suponerlo responsable del delito de violencia contra la mujer. Asimismo, se le remitió requerimiento fiscal por una presunta participación en delito de intrusismo profesional, usurpación de funciones policiales, uso indebido de uniforme, insignia y equipo policial y militar. Estoy buscando, aquí está. De acuerdo con el expediente investigativo, el sospechoso se hacía pasar como agente activo de la Policía Nacional y utilizaba dicha identidad para ofrecer, principalmente mediante redes sociales, supuestos servicios relacionados con trámites de licencias de conducir, permisos para portar armas de fuego y antecedentes policiales. El imputado supuestamente cobraba de 1,000 lempiras por licencia de conducir, 10,000 lempiras por permiso de portar armas de fuego y 600 lempiras por la hoja de antecedentes policiales. Por eso dejen de andar haciendo cosas. que aparentemente están de una forma lícita, pero la policía los va a perseguir porque es un ilícito. 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
3: 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Coma pollo rico, pollo sabroso, pollo, pero que sea de Pollolandia, de la Gran Plaza Talanga. 7:06 a.m. Ya ha fallecido una persona atropellada, una fémina, allá en Guaymaca. Vamos a ver si a esta hora de la mañana ya podemos localizar a Cubas, el encargado del Cuerpo de Bomberos de Guaymaca. Vamos a ir hasta la ciudad de Guaymaca esta mañana, cuando la doctora Belinda, allá en Clínica Los Ángeles, vamos a ver si podemos localizar a Cubas. 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Está con nosotros el encargado del Cuerpo de Bomberos de Guaymaca, Cubas, sobre esta persona que murió atropellada casi enfrente a la estación del Cuerpo de Bomberos anoche. Cubas, buenos días.
6: Muy buenos días, don José. Pues sí, nos llamaron, don José, bueno, de una persona que había sufrido un atropellamiento. Se fue al lugar y lastimosamente pues la persona no contaba con signos vitales. Por lo cual pues se recordó la escena y se esperó a las autoridades para el levantamiento respectivo.
3: Ya, ahora, Cubas, la pregunta que queda aquí, ¿qué andaba haciendo esta mujer? ¿Es alguna enferma o qué andaba haciendo esa mujer a altas horas de la noche? Porque el atropellamiento fue entre 11 y 12 de la medianoche.
6: Así es, la misma pregunta nos hacemos nosotros ahí. Pues los familiares tal vez pueden decir algo, de la persona, o sea, o alguien que la conozca, que sepa en qué andaba, porque que es ahora andar en la carretera.
3: Correcto.
6: Sobre todo en esas horas que es oscura, es peligroso.
3: Sí, porque todavía ustedes no saben de dónde es originaria esta mujer que fue atropellada, Cubas.
6: No tenemos información. No.
3: Pero sí la recogió Medicina Forense y la trasladó a Tegucigalpa.
6: Así es, entonces.
3: Bueno, qué lástima, Cuba. Sinceramente, o sea, es lo que me he preguntado toda la mañana y desde que nuestro compañero, el halcón guaymaqueño, mandó la nota al grupo, ¿qué andaba haciendo esta mujer a la medianoche? Pues, dice el conductor del automóvil que la vio y no se la pudo quitar, pues.
6: Sí, no, lamentable, ¿verdad? Pero sí, la gente que camina por la carretera la noche, por la tiene razón, que tenga cuidado, que sea bien alorida, ¿verdad? Pero se desconoce qué pudo haber pasado con esta persona.
3: Bueno, lo que sí es cierto es que ustedes como Cuerpo de Bomberos acudieron al llamado. Cuando llegan, ya no tiene signos vitales esta mujer.
6: Tienes que el golpe, no sé, de inmediato, vamos. Ahí no se podía hacer nada ya.
3: Bueno.
6: Lastimosamente, sí.
3: Lo importante es que el Cuerpo de Bomberos está atento a cualquier llamado a través de la línea 911. Allá en la ciudad de Boimaca, Cuba, si ustedes no tienen un teléfono aparte del de ustedes, el suyo personal, porque este es su teléfono personal, no ¿tienen algún teléfono de atención ustedes ahí en la ciudad de Boimaca?
6: El número de la guardia, don César, es el 8867-1409.
3: ¿8867-1409? Lo vamos a grabar.
6: Ahora puedo llamar las personas y pueden recibir la atención inmediata del corpón.
3: Bueno, vamos a grabarlo nosotros, Cuba, para poderlo dar también a conocer. Porque no me recuerdo qué día de esto me llamaban pidiéndome el número de teléfono de ustedes. No tengo teléfono y tuve que darles un número de teléfono personal, pues.
6: Pero estamos para recibir nosotros.
3: Bueno, Cubas, estaremos al pendiente de mayor información para darla a conocer a nuestros oyentes. Ayer se atendió el llamado de esta fémina que fue atropellada, pero que, bueno, ya dice usted, y nos preguntamos qué andaba haciendo esta mujer a la medianoche.
6: Sí, bueno a la orden, no sé, y qué lástima por eso, ¿no?
3: Así es.
6: Pero sí, se desconoce qué pasó.
3: Bueno, gracias, Cubas.
6: Bueno, listo.
3: Buen día. Cubas es el encargado del cuerpo de bomberos en Guaymaca. La pregunta que queda aquí: ¿qué andaba haciendo esta mujer a la medianoche en una calle tan solitaria? Pues porque esa calle se vuelve solitaria. No es lo mismo caminar en el día que caminar en la noche. Caminar en la noche. Le puede pasar cualquier cosa. La pregunta es, ¿de dónde era originaria esta mujer? ¿De dónde era originaria? ¿Quién es la familia de esta fémina que fue atropellada el día de o la noche de ayer, entre 11 y 12 de la medianoche? ¿A qué horas mandó el compañero Halcón esa nota? Ya se lo digo. ¿Dónde tengo eso? Acá lo tengo. La mandó a las 12:13 de la medianoche. 12:13. Y hacía unos... el accidente sucedió como a eso, a las 11:45, 12 de la medianoche. ¿Qué andaba haciendo esta fémina? Es una persona con problemas mentales. Es una persona indigente. ¿Quién era la fémina que fue atropellada el día de ayer en la ciudad de Guaymaca a la medianoche? Nos preguntamos, porque el cuerpo de bomberos no tiene nombre. No sé si la policía tenga nombre de la ciudad de Guaymaca. Si alguien lo conoce el nombre, que me lo mande al 9915-2440 o a través de nuestras transmisiones en las diferentes plataformas informativas que tenemos. Vamos a la pausa comercial y luego al retorno vendremos con más noticias.
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0: Siete de la mañana con veintiún minutos. Vaya, esta mañana se inaugura la feria en la ciudad de Huaymaca con un carnavalito celebrando el cumpleaños del alcalde Nelson René Chávez. El mismo Nelson René Chávez invita a toda la población del norte Francisco Morazán a la gran feria patronal que da inicio este sábado, con desfiles y toda la cuestión. Mañana vamos a tener toda la información. Hoy vamos a tratar de comunicarnos con la presidenta del Comité de Feria de la Ciudad de Huaymaca, porque este sábado inicia la feria en la ciudad de Huaymaca. Está el doctor Gerson Rivera con nosotros, alcalde del municipio de San Ignacio. Doctor, ¿cómo está usted? Buenos días, es un gusto y placer tenerlo en este espacio Noticias y Comentarios. Buenos días.
2: Muy buenos días, don José. Muy buenos días también a toda su audiencia de Noticias y Curiosidades.
0: Noticias y Comentarios.
2: Comentarios, sí, hombre.
0: No curiosidades, curiosidades. Habrán curiosidades en el norte, Francisco Morazán, alcalde. ¿Y qué curiosidades tenemos hoy en San Ignacio cuando el sábado se celebran las bodas gratis cerrando el mes de la familia?
2: Bueno, pienso, no sé qué, muy agradecido con Dios por todo lo que se ha abierto puertas. El día de ayer tuvimos una reunión con el presidente, sí. Afura, pudimos hablar con él de diferentes temas, sobre todo el tema de la emergencia por la sequía. El municipio está declarado en alerta roja. Inmediatamente él le hizo alguna llamada, estamos confiando que ya para la siguiente semana vamos a tener respuesta. Hablamos sobre el tema del pavimento de los 13.2 kilómetros. Ahí delante de mí el presidente Afura llamó al ministro Lacito, no sé, y plantearon, y Dios primero, ya estamos próximos a que hagan el tema del lanzamiento de la licitación, ya tenemos los diseños y todo, y estamos confiando en Dios de que a inicios del 2027 se va a empezar a ejecutar ya ese proyecto. Estamos tratando de que todo lo administrativo quede ya para este año.
0: Sí.
2: Y también se habló del tema de salud, cómo fortalecemos el tema de salud, contratando médicos, enfermeras, el recurso humano que se requiere. Para además, tengo la reunión con el ministro de la Secretaría de Salud para poder ya sentarnos y hacer la prioridad de las necesidades. La siguiente semana va a irse de sol a ayudar a la gente que está con este tema de problemas por la sequía. Hemos estado también con la SAC gestionando los incentivos a los productores. Ya tenemos más o menos una base de datos de 800 personas que van a ser beneficiadas, 800 pequeños agricultores. También hablamos ayer con el ministro de la SAC para hablar del tema cómo podemos ayudar a nuestros ganaderos. Y ahí hicieron énfasis, ellos tienen que ser pequeños ganaderos, o sea, personas que tienen menos de 20 cabezas de ganado, para conseguirle alguna ayuda, sobre todo de alimento para el ganado. Entonces, estamos trabajando, don José. Aparte de eso, también tenemos otras actividades en el municipio. Como usted nos dice, el sábado cerramos el mes de la familia, con las bodas que impulsa la municipalidad. vamos a estar en el parque el minero, teniendo este bonito evento histórico para las parejas que deciden contraer el matrimonio, y conscientes de que el matrimonio, pues la familia, José, es la base de toda sociedad, y es como la célula o el tejido de la sociedad. Si la familia anda bien, pues vamos a tener buena sociedad, y una familia para que esté bien también, pues tiene que cumplir con el tema de la legalidad que ya conlleva el matrimonio, ¿no?
0: Ahora, alcalde, parece que ayer fue un día muy provechoso para el municipio de San Ignacio, con estas obras que usted ha anunciado a través del presidente de la República, que se han reunido y él mismo le ha hecho los contactos para los ministros que realmente tienen que hacer estas obras, alcalde.
2: Sí, bien, que agradecido con Dios, con el presidente Afura, porque en el momento que estuvimos platicando, él tomó su teléfono y empezó a llamar a los ministros después de las necesidades que se habían planteado. Y bueno, ahora toca de que los ministros ejecuten las decisiones o las órdenes que dan el presidente, pero estamos trabajando en eso, José. Y sobre todo poniendo a Dios en primer lugar, que él nos dé la apertura en las diferentes instituciones, y también que él nos pueda dar la sabiduría necesaria para poder guiar los destinos del municipio. Y consciente, José, que, bueno, en el caso, que es una reflexión muy personal, no es mi primer periodo, ya es mi tercer periodo, y la gente lo que quiere es respuestas a las diferentes problemáticas. No podemos estar estancados, y me quedé con la sensación de que tenemos un gran presidente con un gran corazón y que quiere lo mejor para Honduras. Lastimosamente, muchas veces esos mandos intermedios son los que ponen o complican un poco las cosas.
0: Sí.
2: Pero vamos a seguir haciendo nuestra tarea, que es gestionar para que nuestro municipio esté en mejores condiciones. También, entonces, se nos viene ya próximamente la celebración del Día del Niño. Nosotros ya tenemos costumbre que celebramos en todas las aldeas y caseríos de nuestro municipio a las princesas y reyes de la casa, ¿no?
0: Sí. Bueno, alcalde, permítame, hay que hacer un paréntesis en esta entrevista. En Olancho han matado a un pastor y a un ayudante. Ambos fueron encontrados en una casa en construcción, los habían citado para un trabajo y aparecieron muertos. Continúa la violencia en el país. Sinceramente, esto va de mal en peor. Pero volvamos a San Ignacio esta mañana. Volvamos hasta el municipio de San Ignacio, cuando ojalá que en este gobierno, alcalde, quede terminado esos 13.2 kilómetros de pavimento desde el Valle de Siria, hasta el municipio de San Ignacio.
2: Lamentamos lo que pasó en Olancho. El tema de seguridad del país se está tocando con todo el énfasis. Yo conozco personalmente al director general de la policía, sé de su compromiso, sé de que es un hombre intachable, que ama la institución, que ama Honduras, y lógicamente, pues, hasta el momento los resultados no son los que quizás él ha deseado, sí. Pero no crea que es porque no tiene la voluntad y el deseo.
0: Así es.
2: Y lo otro, José, con el ministro Aníbal Elner también hemos hablado ampliamente sobre el tema. Comentarle que, por ejemplo, el gobierno anterior había dejado presupuestado y ya con contrato un kilómetro de pavimento.
0: Pavimento, y no se hizo.
2: Y no se hizo porque el ministro me dice así, palabras de él, es una chabacanada, que a la gente no le resolvemos nada, un kilómetro, lo que necesitamos es resolverle los 13.2 kilómetros. Y en su momento, pues uno lo miraba de que esa tiene que ser la visión, no irlo haciendo por partes, sino que hacerlo la adjudicación total del proyecto. Y confiamos de que en el año 2027 iniciamos la construcción, la ejecución de esos 13.2 kilómetros, que pronto ese sueño será realidad de todo el municipio. Y que eso también traerá mayor desarrollo para nuestro pueblo, pero también tendrá otras cosas que vienen ahí adjuntas o pegaditas con el desarrollo, ¿verdad? Tenemos que ser bastante conscientes de eso, porque muchas veces la población no se quiere desarrollo sino asuntos que viene con el desarrollo. pero vamos a seguir trabajando, impulsando el tema del municipio, posicionarlo como un referente en el tema turístico, sobre todo por el parque termal, los hervideros. Y esa es la misión día a día, andar buscando soluciones para las diferentes necesidades que tiene el municipio, y que con eso pues mejoramos las condiciones de vida de nuestra gente.
0: Se habla que este pavimento que de 13.2 kilómetros será un doble tratamiento. Alcalde, ¿cómo está eso? Porque el gobierno anterior hablaba de concreto hidráulico. Este gobierno de Papi a la Orden habla de muchos tramos carreteros, pero de doble tratamiento.
2: Fíjese que yo no sé, sería responsable decirle, porque ese tema no lo hemos abordado ni con el presidente ni con el ministro. No tenemos todavía el diseño, que es lo que nos daría la pauta. Sí teníamos un diseño, José, con Invehach en su momento, por el año 2020 que se había hecho ese diseño, y ahí sí estaba contemplado el tema de doble tratamiento, pero bueno, vamos a esperar a ver qué decisiones pueden tomar y cómo podemos incidir nosotros para que el proyecto sea de buena calidad y que sea una obra duradera en el tiempo, ¿no?
0: Bueno, y que eso es lo que esperamos, alcalde, que sean proyectos de buena calidad y duraderos, pues, duraderos, para que estos municipios el día de mañana no le vaya a pasar lo que le está pasando a ese tramo carretero de su vecino municipio, El Porvenir, que esa calle, usted la mira, alcalde, que ya tiene un montón de hoyos.
2: Sí, vamos a buscar la mejor solución para el municipio. Tenemos una oportunidad histórica de estar, bueno, pues, aunque el presidente no lo mira de esa forma, pero uno siempre siente de que hay más cariño para los que están alineados con, de forma a los que pertenecemos al partido que está en el gobierno central. Entonces hay un poco más de apertura y podemos aprovechar esas conturas para beneficio de nuestra gente. También, don José, el viernes pasado asistí a la entrega de maquinaria invitado por el gobierno. Estamos dentro de las 100 municipalidades que entran en este primer paquete, confiando que la otra semana, Dios primero, ya tendremos en nuestro municipio la maquinaria, y estamos trabajando, estamos buscando soluciones. Repito, es el día a día, poder crear alternativas que generen desarrollo en el municipio.
0: Bueno, y de eso vamos a estar al pendiente, señor alcalde, doctor Gerson Rivera, del municipio de San Ignacio, la llegada de esta maquinaria, la celebración del Día del Niño que se prepara ya en el municipio de San Ignacio, y también la boda gratis que se hará en este centro turístico El Minero. Solo para terminar y así rapidito, alcalde, ¿cuántas parejas van a contraer matrimonio?
2: Hasta ahorita tenemos 6 parejas, don José, para el día sábado, y me expresó la secretaria que tenemos 2 parejas para el viernes que lo quieren hacer un poco más, privada. En el evento
0: privado,
2: público, sino que más privado, y bueno, pues estamos para poder apoyar. Don José, él se me escapaba, y es un tema que a usted le interesa y que nos interesa a todo el norte. El martes viene un tema de agenda con el viceministro Castillo de Salud, el tema del policlínico de Talanga, de buscar una alternativa, y también ver el tema de la diálisis en Talanga, el centro de diálisis. Estamos trabajando con los diferentes alcaldes para que podamos tener una base de datos de cuántos son los pacientes que tienen con esta patología, para poder presentar y hacer un esquema más atractivo para los ministros, que al final son los que toman la decisión.
0: Bueno, ojalá que se dé esto del policlínico en Talanga, igual que esta clínica de diálisis para todos nuestros compañeros del norte de Francisco Brazán, que vamos a la diálisis 3 veces por semana, doctor. Esto es lo grave de la vida, pero teniendo personas como ustedes que aspiran a traer este tipo de servicios y acercarlo más a las personas que más lo necesitan, doctor, sinceramente que estaremos al pendiente de esa reunión.
2: Igual yo le mantendré informados sobre los avances. Nosotros solo somos portadores, gestores. Recuerde que hay otra persona que al final es la que toma la decisión, pero bueno, vamos a hacer nuestro mejor esfuerzo para poder contextualizar la gran necesidad de estos dos proyectos para el tema de salud de nuestra gente. El presidente ya también habló de que viene un lote de ambulancia para fortalecer el tema de salud de los municipios, y también estamos ahí gestionando. Esto es cíclico. Hoy resolvemos un problema, mañana tenemos otro, y ahí vamos buscando alternativas para que mejoren la salud de nuestro pueblo.
0: Importante esto, buscar soluciones ante el gobierno central. Alcalde, feliz día, que el Señor lo bendiga y que se hagan realidad todos los proyectos que tienen en mente.
2: Muchas gracias, don José, amén. Igual para usted y su esposa, me da un fuerte abrazo, un saludo. Siempre tengo unos recuerdos por lo especial que fue durante mi estadía en Talanga, cuando estuvimos ahí en salud. Así que, y también un cariño eterno para esa gran ciudad que va caminando a pasos agigantados, ¿verdad?
0: Bueno, gracias, alcalde. Ahí estaremos al pendiente la próxima semana. Buen día. El alcalde de San Ignacio, el doctor Gerson Rivera. Bueno, hay boda gratis el viernes, el sábado en el Minero. Ahí viene la celebración del Día del Niño en San Ignacio y otras más en San Ignacio. Vamos a la pausa. Mañana inicia la Feria de Guaymaca con un carnavalito en la concha acústica del Miguel Paz Barahona, el Parque Central de Guaymaca, celebrando el cumpleaños del alcalde Nelson René Chávez.

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0: A las 7 de la mañana, 42 minutos, Comisión de Salud del Congreso Nacional y Programa de Enfermedades No Transmisibles buscan marco legal que contribuya a mejorar el proceso de donación y trasplante.
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0: A las 7 de la mañana, 42 minutos, Comisión de Salud del Congreso Nacional y Programa de Enfermedades No Transmisibles buscan marco legal.

0: Presidida por el diputado nacionalista por Cortés Roberto Concesna, sostuvo este miércoles una reunión de trabajo con representantes del programa de enfermedades no transmisibles de la Secretaría de Salud con el propósito de dar seguimiento a los avances en la construcción de la ley de trasplante. Ojalá se diera para que muchos pacientes renales tengan opción a un trasplante. Cuando son las pasados 7 de la mañana, pasados 44 minutos. ¡Mario! Nos vamos a ir al rapidito esta mañana. Ayer fueron colocadas, ¿cómo se llaman esas? Eso que fue colocada en el bulevar, hermano, estatuas, esculturas o asa. Bueno, lo que pasa es que Gerson Núñez se molesta con uno, porque uno les dice la verdad. Mire, ve, ojalá que nadie se vaya a ir a estrellar a esas estatuas, ¿o qué son? Es que me parece, y discúlpeme, Gerson Núñez, mañana vamos a hablar con Hernán Córdoba. Me parece que esta es una copia calcada del municipio de Cantarranas. Y está bien, se mira muy bonito el bulevar. Pero ojalá no vaya a haber alguien por ahí que se vaya a ir a estrellar a la medianoche. Que se vaya a ir a estrellar a la medianoche en esas estatuas.
1: Estatuas son, ¿verdad?
0: Estatuas o esculturas o como le llamen. Pero a mi criterio, muy personal, es una copia o calcado del municipio de Cantarranas. Lo único es que en Cantarranas las hicieron de piedra. Vamos a ir al rapidito esta mañana. ¡Mario! ¡Hoy Mario! ¡Mario! Andará ordeñando la vaca, Mario. ¿Ah? Vamos a la llantera Joche esta mañana y regresamos.
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1: 7 de la mañana, pasados ya 46 minutos. ¡Mario! ¡Oye, Mario! Se le pegó el flote a Mario. Andará ordeñando la vaca, Mario. 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Se fue Mario, no está Mario, ¡Mario! Este jodido de Mario se le pega el flote, a Mario. Ahí está doña Noy, está Xiomara, está Álvaro, está don Gildo Arbijo. ¿Y quién más está por ahí? 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Bueno, a la muchachada de los comedores. ¿Usted ha ido a comer al mercado, hermano? Usted iba a desayunar al mercado, rico y sabroso se desayuna en ese mercado también, va. ¡Denis!
2: Buenos días, José.
1: ¿Qué ha habido, Denis?

0: Denis.
1: Oye, lo sé.
0: ¿Y aquel hombre que anda ordeñando la vaca, Denis?
1: ¿Qué me cuesta?
0: ¿Ah? Denis, estamos en vivo, Denis. Estamos, ¿sí? Estamos en vivo. ¿Y aquel hombre que anda ordeñando la vaca, Denis?
1: Sí, hombre, fue ese hombre que el trabajador le falló y tuvo que ir a ordeñar la vaca a él, hombre.
0: Ay, Dios mío, Dios mío. Bueno, vamos entonces a la plaza Mario Burgos esta mañana, Denis.
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0: ¡Perfecto, Denis! ¡Gracias, Denis!
1: Vaya, buen día, José.
0: Buenos días, don Denis. Ahí salúdame al gorila, que por ahí lo vi, lo escuché que andaba ahí al gorila. Saludos especiales a toda la muchachada. Le invitamos para que vaya a la PC Mario Burgos esta mañana. ¡Juanita! ¡Hoy, Juanita! ¡Ya me voy, Juanita! ¡Ya me voy, Juanita! ¡Ya me voy, Juanita! ¡Hola! ¡Buenas, Juanita! ¡Juanita! ¿Cómo está usted, Juanita?
2: Bien, gracias a Dios, ¿y usted?
0: No, aquí listo ya para partir, para partir.
2: Mira, bueno,
0: hasta que Dios decida partir hacia el más allá, Juanita.
2: Así es, don José.
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0: Solo, solito, Juanito. Gracias, Juan. Gracias. Con esto hemos llegado a la parte final de mi espacio noticia. Unos minutos antes quedarán en manos del retoño de allá del bosque de Nilson Benítez en la primera estación de radio de Talanga. Junto a José Miguel, en El Porvenir, los compañeros de Guaymaca, Jimmy Walter López, yo soy José Bernabé Hernández Amador. Ojalá que nadie se vaya a ir a estrellar a esas, ¿cómo se llaman, hermano? Estatuas. ¿Ah? Estatuas se llaman, ¿va? Así se llaman, estatuas. Que nadie se vaya a ir a estrellar a esas estatuas que están muy bonitas. Pero me parece, Gerson Núñez, que es una calca, es algo copiado, calcado de Cantarranas. Cantarranas las hizo en piedra, no sé de qué están hechas, porque a mí no me invitaron, y a donde a mí no me invitan, y peor, como dijo Gerson Núñez una vez, que habían comunicadores sociales que no sabían ni lo que hablaban. Pero bueno, esa es la opinión Están muy bonitas las estatuas. Ojalá que nadie vaya a tratar de hacerles un daño en ese bulevar, o que alguien vaya a ir a pegar a ellas con un vehículo, porque, ay Dios mío, esas motocicletas, y corre en ese bulevar, no corra usted, hombre, no corra, no corra, su vida es importante, y el ornato que ahora están haciendo estas autoridades de Talanga es importante. Como dijo aquel, no jodan su vida. Con esto me voy. Yo soy José Bernabé Hernández Amador. Un placer. Que el Señor les bendiga este jueves. Que el Señor esté con cada uno de ustedes. Buenos días. 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

0: saludos a todas las personas que hoy están en sintonía de este su gustadísimo programa. Bienvenido y bienvenida sea a este espacio, pues, que escucha en este momento. Le saluda su amiga y servidora Caridad Murillo con un programa más sobre la naturaleza, sobre las plantas curativas, sobre las hierbas, sobre los frutos, los aceites, los cocimientos, para que usted pueda curarse de esas enfermedades. Quiero que pare de sufrir en silencio. Quiero que le diga adiós a las enfermedades a través de las plantas naturales. Quédese usted, que más adelante pues le voy a hablar de las grandes propiedades que tienen las plantas y también al mismo tiempo regalarle su recetita para que usted pueda prepararlas en casa. Y si usted necesita una consulta directamente conmigo, pues puede venirse a visitarnos a nuestra dirección, donde más adelante pues le vamos a dar el número de teléfono también para que usted pueda llamarnos. ¿Sufre usted de enfermedades grandes como ser caída en el cabello? Hace 3 días se me visitó una muchacha, me la trajo su papá y me dice: yo lloro cuando me peino, yo lloro cuando yo llego a mi trabajo al recordar los puchos de pelo que me saco de mi cabecita, dice, y poco a poco estoy perdiendo todo mi cabello. Amiga que pues está bien enferma, ¿a qué se debe la caída del cabello? A veces puede ser por una anemia, por falta de vitamina, ¿verdad? Falta de vitamina, una anemia o otra enfermedad, pues que se tiene que analizar bien, hacérsele un examen y así mismo ver directamente cuál es el problema y así ponerle el tratamiento. Le estamos curando a aquella persona a través de la medicina natural, aquella persona que sufre de acidez estomacal, aquella persona que sufre de los riñones también, aquella persona que sufre de sinusitis. Cuando la persona sufre de sinusitis, aquella persona anda con su naricita tapada, en la mañana se levanta con aquella gran secreción nasal que no puede ni lavarse los dientes, que no le puede caer ni el sereno porque ya anda tirando aquella flema que le baja de arriba de su cabeza, y anda mal con aquella gran alergia también, aquella persona que siente que le viene aquel gran mal olor de su nariz o de su boca. Hay una sinusitis grave. Hay que curarse a través de las plantas. Yo le tengo el tratamiento para que pueda hacerlo. Ya voy a regresar con cada uno de ustedes, ¿verdad? Porque traigo unas recetitas para que usted las pueda preparar en casa. 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Quiero que siempre, mis hermanos y mis hermanas, estén pendientes del programa para que usted así pueda anotar su recetita, ya que las recetas que doy por acá por la radio son recetas que le sirven a usted para estar tranquilo en su salud, para que pueda eliminar enfermedades. He estudiado bastante lo que es la planta de ajenjo, la hoja de ajenjo. El ajenjo, pues, muchas personas lo conocen también. Y como le digo siempre, usted los puede encontrar en alguna botánica. Si es posible, hay unas doñitas en el mercado que venden las plantas. Ahí usted puede preguntar por cualquier planta y la va a encontrar. El ajenjo lo ocupo para aquella persona que sufre de lo que es el estómago o aquella persona que sufre de cólicos. Hay mucha persona que dice, yo soy bien sanito, dice, porque yo no me tiro ventoso, dice, yo no me puedo tirar ventoso, dice, yo no me avergüenzo en ningún lugar porque no me puedo tirar ventosos. Cuando no hay gases, más bien hay problemas en el cuerpo, porque usted tiene que retirar o por eructos o por gases, por ventosos, lo que es ese aire que se acumula en el cuerpo. Entonces, la hoja de ajenjo, usted la puede cocinar, unas tres hojitas de ajenjo. Unas tres hojitas de ajenjo. Cocine el ajenjo y de ahí usted se va a tomar una tacita en ayunas. Todos los días, una tacita en ayunas. Le va a ayudar para acelerar el metabolismo. Si hay problemitas o dolor, ardor en el estómago, se lo va a curar. Así que usted ponga atención que eso es muy bueno. Puede cocinarlo en casa. Y si usted tiene alguna duda, puede llamarme gustosamente. Yo pues le voy a explicar. Tengo también una receta muy buena que es a base de eucalipto. Ya que el eucalipto tiene bastantes propiedades curativas también. Le cura la tuberculosis, le cura el asma. Aquella persona que está con aquellas grandes flemas, le ayuda a limpiar bastante lo que son sus órganos. Muy importante para aquella persona que sufre de tuberculosis. Va a machacar o va a moler. Si usted tiene molino o con piedra, lo va a machacar o lo va a moler hasta dejar el polvito. Ponga usted a secar las hojas del eucalipto y macháquelas hasta conseguir una cucharada sopera. Va a poner a hervir el agua, la va a sacar en una taza y le va a agregar esa cucharada de eucalipto machacado y va a hacer un té. Lo machaca, sí, tiene que ir deshechito. Y de ahí se lo va a tomar todos los días en la mañana. Le va a ayudar, como le dije, para la persona que sufre de asma y para la persona que sufre de tuberculosis. Cuando lo va a usar para tos, para gripe, para asma, sería bueno que también le agregue lo que es jengibre, que le agregue jengibre, para que así usted, pues si hay flemas adentro en sus pulmones, usted los tire, los bote, porque hay mucha gente que camina tosiendo, siempre camina tirando aquellas flemas. No puede estar con gripe, pero siempre anda tirando aquellas flemas. Entonces, esto es muy importante para que usted lo haga en casa. Si usted es una de esas personas que está enferma, que está sufriendo de lo que es alergias, está sufriendo usted de lo que es dolor de cabeza, usted sufre de bronquitis, usted sufre de lo que es caspa, como le dije anteriormente, caída en el cabello, usted sufre de problemas en el colon, sufre de diabetes, usted es una de esas personas que sufre de dolor de estómago, dolor de oídos, dolor en la espalda, sufre de estreñimiento, una persona que está sufriendo de fiebre, usted que sufre de gripes constantes, que tiene alguna herida o alguna llaga en alguna parte de su cuerpo, yo le estoy poniendo el tratamiento a través de las plantas. Si usted sufre de herpes, si usted sufre de infecciones vaginales, amiga, usted quiere un tratamiento, quiere curarse a través de las plantas, búsqueme, que gustosamente yo le voy a curar sus enfermedades en el nombre de Dios y en el bendito poder de las plantas. 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
1: Personas
0: que siempre buscan solución o siempre andan buscando las plantitas, por decirlo así. Muchas personas que dicen, prefiero tomarme un tratamiento de medicina natural porque no me va a hacer daño. Ahí tenemos la albahaca. La albahaca, pues, es uno de los principales cultivos herbáceos del mundo. La planta de la albahaca ha demostrado componentes que pueden ser beneficiosos para el tratamiento de enfermedades cardiovasculares, trastornos inflamatorios y disminución de riesgo de cáncer. Por eso es que yo le digo, hay mucha persona que siempre se hace su tomita de plantas aunque no esté enfermo. Y eso yo le felicito a usted si usted lo hace en casa. El albahaca, como le dije, pues tiene bastantes propiedades curativas para evitar el cáncer, ¿verdad? Para dolores también en el estómago, para el corazón, para desinflamar, ¿verdad? Si hay inflamación en alguna parte de su cuerpo, le ayuda a desinflamar, es muy bueno. Se lo recomiendo que usted lo haga. Usted puede hacer tecitos de albahaca. Puede hacer sus tecitos de albahaca o simple. Viene y se come unas dos hojitas de albahaca, unas dos hojitas de albahaca en ayunas y se come unas dos en la tarde. Y agárrelo eso como le digo, como una costumbre, ¿verdad? Porque es algo que a usted no le va a perjudicar, es más bien le va a ayudar. He estudiado bastante también lo que es el diente de león. Es una planta que se usa para aquella persona que sufre de ansiedad, de mala digestión, de falta de apetito, aquella persona que sufre de lo que es el colon, también le sirve lo que es la planta del diente de león. Yo lo tengo en preparativo que se toma como jugo, ¿verdad? Es un polvito especialmente que nosotros preparamos y le agregamos lo que es un poquito de azúcar y otros componentes para que usted no lo sienta tan amargo. Y así pues le puede ayudar con aquella persona que sufre de depresión, le puede ayudar a aquella persona que sufre de ansiedad, le puede ayudar a aquella persona que sufre de mala digestión. La mala digestión es como cuando la persona pues siente aquellos grandes dolores de estómago o tiene problemas en el colon, que no puede ir al baño, que no puede hacer sus necesidades, y ayuda a aquella persona, como le dije también, que no quiere comer, que no le dan ganas de comer. Con este tratamiento que yo le voy a poner va a recuperar el apetito. Mis hermanos y mis hermanas, por el día de hoy he llegado a la parte final del programa. Sintonice mi programa mañana a esta misma hora y por esta misma radioemisora. Que el Señor me lo bendiga y será hasta la próxima. 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
3: Tú eres el rey, lleno de infinito poder. Tú eres el rey todopoderoso.
4: Señor, gloria al Señor, gloria al Señor, que el Señor me le bendiga en esta mañana, Dios me le bendiga de una manera especial, Dios me le bendiga a todos los que siempre están ahí, fieles, que son fiel oyentes de su programa, lo que es el poder de la unidad, Dios me le bendiga de una manera especial, Dios bendiga a todos los pastores, ¿verdad? Dios bendiga a nuestro pastor Raúl González, su esposa, sus hijos, a todos los ministerios de la Iglesia Paz y Amor, Dios me le bendiga a todos los ministerios, Dios bendiga a nuestra hermana Panchita, a nuestra hermana Minguita, a Nelson Aguilera, Dios bendiga a todos los donde usted está y está escuchando este bonito programa, un programa que le trae la unidad a usted, le trae la unidad de parte del Señor, porque dice en su programa que es el poder de la unidad, ¿verdad? Así que este programa es para usted, siéntase privilegiado, usted que está escuchando este programa, usted que se levantó, pudo respirar, pudo levantar sus manos y dar gracias al Señor por sus misericordias, cada día que Dios le ofrece, cada día que Dios le permite a usted levantarse, ¿verdad? Con esa oportunidad de levantarse, de poder respirar, es un día más para darle gracias al Señor que estamos haciendo nosotros esta mañana, dándole gracias al Señor cada día que nos levantamos, cada día que nos involucramos en la obra del Señor. Es un momento de agradecimiento, es un poquito de agradecimiento por todas las bondades que Dios hace con nuestra vida, ¿verdad? Así que Dios me le bendiga a todos.

gracias por lo bueno que eres, oh Dios. Gracias porque nos has demostrado tu bondad, oh Dios. Gracias, Padre. Gracias, oh Dios amado. Te amamos, te amamos, te amamos, te amamos, oh Dios. Ayúdanos, oh Dios, a perseverar fiel hasta el fin de nuestros días. Cuida a cada uno que está ahí en sus casas. Cuida a cada uno que va.

Bendito el Señor. Bendito el Señor, cada día nos colma de bendiciones. El Dios de nuestra salvación, Dios nuestro, Dios ha de salvarnos, y de Jehová el Señor es librar de la muerte. Oiga, qué bonito dice su palabra, que el Señor está interesado en librarlo a usted de la muerte, en librarlo.

Dios es nuestro proveedor y constante. Dios te puede proveer la vida. Cuando el médico dice un diagnóstico que está desahuciado por la ciencia médica, que ya solo le quedan 5 días de vida,

también. Si no,

nos ofrece, nos ofrece la salud, nos ofrece la prosperidad, nos ofrece amarnos, nos ofrece darnos vida, nos ofrece darnos paz, nos ofrece todo.

que Él nos lleva a nuestro

0: vida. Vida. Algo que produce vida, paz, felicidad, contentamiento, gozo.
1: Tú eres el rey.
0: Ya la persona que tiene la salvación ya no está triste, ya no está dependiendo de una tarjeta bancaria, ya no está dependiendo de un empleo, está dependiendo del Rey de Reyes y Señor de Señores, del que todo lo puede, el proveedor de proveedores. Nos ofrece salvarnos. Dios nos ofrece vida, vida, algo que produce vida, paz, felicidad, contentamiento, gozo.
1: Tú eres el rey.
0: Ya la persona que tiene la salvación.

hombre, y deporte. La misericordia del Señor está con usted.

por las cosas pequeñas que cada día nos dan. Pero hay gente que solo cuando mira algo grande le agradece al Señor. Pero si viene el Señor, y tenemos que darle gracias al Señor por las cosas grandes y las cosas pequeñas. Digamos, alguien que me regala un sombrero y alguien me regala un pescado con tajadas. Hay dos personas que me regalan, este día me regalan un pescado con tajadas y una me regala un pescado con tajadas y otra un confite. ¿Cómo cree usted que voy a agradecer yo más? ¿Aquella persona que me regaló el pescado con tajadas o la que me regaló el confite? Analice un poco. La que le regaló el pescado.

0: las personas vienen ya sea al templo, la otra predica. ¿Usted cree que el Señor mira con mejor agrado a la persona que predica o a la persona que hace el templo? La mira igualitas.
1: Lleno de infinito poder.
0: Él se admira con las cosas pequeñas y con las cosas grandes. Él está agradecido con la gente que predica y con la gente que hace el templo. Lo mismo, el mismo beneficio tiene. Más bien es aquella persona que hace el templo que la que predica. Porque la persona que hace el templo puede estar haciendo mejor con humillación, con entrega. Mire que ahí me han contado personas que hacían el templo, que mientras ellas están haciendo el templo, se le vienen lágrimas, derraman lágrimas y dando gracias a Dios por ese privilegio. Puede ver el Señor con más agrado a aquella persona que está haciendo el templo, que la que predica. Así es Dios. Dios se agrada con las cosas pequeñas que hagamos nosotros. No, Señor, no, usted no lo va a sorprender porque venga y diga, bueno, yo voy a aportar estos 2,000 pesos para la obra del Señor. Y vino alguien y yo solo aportó 100 pesos. A los dos los va a tomar iguales. Si aquel vino y dio los 2,000 pesos por jactarse, bien va a tomar mejor en cuenta el que solo dio 100. Creo que me está entendiendo en esta mañana. Confianza, tenemos que tener confianza en el Señor. Mire, cuando vengan esos desánimos, cuando vengan esas cargas a nuestra vida, cuando vengan esas preocupaciones a nuestra vida,

esas luchas, esos problemas, problemas con sus hijos, problemas con su vida, problemas de salud. Usted tiene que tener la plena confianza y seguridad que en Cristo hay esperanza. Confianza es entregar sus cargas diarias, sabiendo que el Señor las lleva por nosotros. Tenemos que entregarle al Padre nuestras cargas diarias, sabiendo que Él ya se llevó toda carga. Él ya sufrió por nosotros. Echad, dice su palabra, vuestra ansiedad en mí. Que Él va a tener cuidado de nosotros. Hermana, pero es que yo no aguanto, hermana, con esto que estoy pasando. Mire, hermana, que no tengo que comer. Mire, hermana, que no tengo que darle a mi esposo, que darle a mis hijos hoy de comida. Mire que todo me está saliendo mal. Mis hijos no tienen trabajo. Mi esposo no tiene trabajo. Todo me está saliendo mal. Dios quiere una entrega. Dios quiere tener un compromiso contigo. Dios quiere que tú le busques con confianza, con seguridad, con entrega, sabiendo que el Señor las lleva por nosotros las cargas. Dios es un proveedor constante. Dios nos provee. No nos hemos muerto de hambre. Dios está teniendo cuidado. Dice su palabra que como Él no se va a preocupar por nosotros de darnos que comer, aún Él se preocupa por las aves del campo que no siembran ni segan. Y nosotros que somos sus hijos, ¿cómo no va a proveer lo que nos hace falta? Él es nuestro proveedor. Yo no he visto justo desamparado un beneficio, ni su descendencia que mendigue pan. Él es nuestro proveedor constante y un libertador supremo sobre todo nombre. Él es uno que nos liberta, que nos transforma, que nos cambia, que nos cuida, que nos protege, que nos ayuda a avanzar. Cuando ponemos

haciendo lo que nos hace falta. Hermana, pero es que usted no sabe lo que estoy pasando. Llevo días con días, años pidiéndole esto al Señor y yo no veo mis bendiciones. Mi esposo me le va mal, mis hijos le van mal, todo me está yendo mal, todo está contra mí. ¿Por qué? Comenzamos a cuestionar a Dios. ¿Por qué? ¿Sabe qué? Algo quiere tener el Señor contigo. Dios quiere tener un encuentro personal contigo. Que confíes más en Él. Que pongas tu confianza en Él. Porque dice que Dios es nuestro proveedor constante y un libertador supremo. Supremo que queda arriba de mí. Que cuida nuestra vida cada día. Y tiene cuidado de nosotros, como les digo. Él tiene cuidado de su familia, Él tiene cuidado de su vida. ¿Por qué preocuparse por lo material de esta tierra si usted no sabe si mañana viene el Señor? Hermana, pero es que mire que yo no puedo ir a la iglesia porque me está pasando esto. Vaya, corra más para la iglesia. Hablaba con alguien ayer, que cuando nosotros vamos, a la gente no le gusta ir a la iglesia cuando está cargada, cuando está cansada, y es cuando la gloria del Señor se va a manifestar. La gente no quiere, la gente está preocupada, la gente está afanada, la gente está viendo con sus ojos físicos lo que está sucediendo en su entorno. No mira con sus ojos espirituales. No miremos, por favor, el problema que es grande. El problema no es grande. Es más grande el Señor que el problema que estamos pasando. Yo sé que hay alguien que está entendiendo en esta mañana a través de la página de Facebook y a través de las redes sociales, a través de la radio también, ¿verdad? Nuestro Dios es el Dios que salva. Y pertenece, y a Él le pertenece el poder de librarnos de la muerte. Él nos puede librar de la muerte. La muerte te anda persiguiendo. El enemigo no quiere que tengas paz. El enemigo te quiere ver deprimido, triste, afligido, congojado. El enemigo te quiere ver en esa cueva de problemas. Pero Dios te está ofreciendo vida, mi hermano, mi amigo. No te apartes del Señor, hermano. Sigue luchando. Sigue luchando hasta el final. Lucha hasta obtener las bendiciones, los beneficios, la fe, la esperanza que Cristo te ofrece en esta mañana. Amigo, tú que tienes, no tienes a Cristo, dale tu vida al Señor. Entrega de tu vida a Cristo, que Cristo tiene cosas grandes para tu vida. Entonces, el Señor está lleno de beneficios. Bendito el Señor cada día, dice su palabra en el Salmos capítulo 68, versículo 19 y 20. Bendito el Señor cada día nos colma de beneficios. El Dios de nuestra salvación, Dios nuestro, Dios ha de salvarnos, y de Jehová el Señor es librarnos de la muerte. De nadie más. Nadie te va a librar de la muerte. Nadie te va a salvar. Solo el Señor Jehová. Si tú entendiste esta palabra en este día que se ha predicado de parte de mi Padre Eterno, di amén. Ahí donde estás en casita, ahí donde estás en la página de Facebook, di amén. Comenta, transmite ahí, comparta. Dios bendiga su vida. Dios bendiga la vida de las personas que no tienen a Cristo. Declaro que tenga un encuentro con el Cristo de la gloria, para que toda carga, para que toda oscuridad sea quitada. Gente que anda cegada, los ojos ciegos, andan ciegos, andan caminando por las calles, pero ellos andan ciegos espiritualmente. Que esa ceguera sea quitada en el nombre de Jesús. Y que crean, gente que está en los hermanos de las iglesias,
que están cegados, que todavía van a la iglesia por ir, no van creyendo que hay un Dios que les ofrece la esperanza, que les ofrece la vida. Que pongan a agarrarse del Padre Eterno y en ellos brille la luz que es Cristo. Padre, gracias por esta palabra que se predicó en este momento, declarando que tu palabra no regresa vacía, declarando que tu presencia va sobre cada vida que nos ha escuchado, que nos ha visto. Vaya tu presencia, quitando todo problema, toda dificultad, trayendo paz a los hogares. Declaramos paz. Declaramos que si hay oscuridad de problemas, de enfermedades, ahora brilla la luz en esos hogares, en esas casas, en esa persona que nos está escuchando en este momento. Si esa persona que está escuchando nos está cargada, que se agarre de Mateo 11:28. Venid a mí todos los que estáis trabajados y cargados, y yo os haré descansar. Jesús te ofrece vida, fe y esperanza. Ten fe, ten ánimo, no te desanimes ni te intimides, que Jehová tu Dios estará contigo donde quiera que tú vayas. Padre, gracias. A ti sea la honra y la gloria. Hemos predicado bajo este tema, el poder de la unidad, y Dios nos ofrece salvación. Aquí en este programa, el poder de la unidad, hemos predicado la palabra y declarando que cada uno de los que nos han estado escuchando, Dios ha hablado su vida. Cada uno que nos ha visto, también a través de la página, Dios ha hablado su vida y seguirá hablando. Si Dios así lo permite, seguirá hablando cada día a nuestra vida y también a su vida también. Así es que Dios me lo bendiga y nos despedimos de este lugar, menos de la presencia del Señor.

0: 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Muchas, pero muchas bendiciones.
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1: Es la hora 9:14 minutos.
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1: Es la hora 9:31. 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
1: Es la hora 9:49 minutos. 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
1: Es la hora 10. 5 minutos.
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0: visitarnos, hermanito, podemos ayudarle.
1: Ahora cuéntenos a nosotros y cuéntenle al público cómo está la situación. Ahora su marido la atiende, la mira, le da al niño. ¿Cómo está ahora la situación?
2: Sí, ahora sí, él me da para que compre yo y para que le dé a la niña también.
1: Ah, es niña.
2: Sí.
1: Yo pensaba que era varoncito.
2: No, es niña.
1: Es niña. Ah, qué bien. Entonces ahora su marido sí le da los pañales, la leche.
2: Sí, todo le da. ¿No?
1: Está con usted y sí. Todo eso. Si no hubiéramos hecho este trabajo, ¿usted cree que su marido estuviera con usted?
2: No estuviera.
1: No estuviera, ¿va? Usted perfectamente sabe que la relación estaba casi perdida, ¿verdad?
2: Sí.
1: Sí, porque estaba perdiendo el papá de su niña, imagínese. ¿Cómo es la vida ahora de usted y él?
2: Pues yo digo que feliz, porque ahora como él me da todo, el primero no.
1: Bueno, palabras de agradecimiento. ¿Qué le dice usted al Señor y qué nos dice a nosotros?
2: Gracias, porque me ayudaron. Y otra cosa, me puede ayudar también.
1: Así es, sí, estaremos aquí para lo que usted necesite, ¿verdad?
2: Sí.
1: Lo más importante es que ya su marido está en la casa.
2: Sí.
1: Ha sido efectivo este trabajo. Hay personas que no creen en este tipo de trabajos que nosotros hacemos. Dicen, es imposible para que mi mujer regrese conmigo si ya se me fue. Dicen, estos hombres de repente no me la van a poder acercar de nuevo, dicen. Pero usted ha comprobado que esto da resultado,
2: sí,
1: es efectivo.
2: Sí.
1: ¿Esto es real?
2: Sí, es cierto.
1: ¿Funciona esto?
2: Sí, porque yo he visto.
1: ¿Ha visto usted?
2: Sí,
1: ¿no es que le han contado?
2: No, es que ha cambiado, pues. Porque
1: cambiado.
2: El primero no era así.
1: Sí, era malo con usted.
2: Sí.
1: Ajá. ¿La ofendía?
2: Sí.
1: Ajá. ¿Y ahora la trata bien?
2: Sí, ahora no.
1: Ahora la trata bien. Qué bueno, entonces usted puede garantizar que estos trabajos funcionan, que estos trabajos son reales.
2: Sí. Sí, creo.
1: ¿Qué le dice usted a las muchachas que perdieron a su hombre, se fue, solo las embarazó, las de repente las dejó, así como la había dejado a usted, porque donde una amiga la dejó?
2: Sí.
1: ¿Y qué le puede decir usted a esas muchachas o a esas mujeres o a esos hombres?
2: Que lo busquen a usted, porque ustedes sí pueden acercarme.
1: ¿Dan resultados
2: sí.
1: Sus trabajos?
2: Sí, dan.
1: Bueno, qué bien, mi hermana. Ha sido un enorme placer con usted.
2: Le agradezco porque me ayudó.
1: Así es.
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4: El día de hoy vamos a compartir sobre sus decisiones. Cuando una persona se siente con problemas de enfermedades naturales o enfermedades sobrenaturales, no busca apoyo, es porque nosotros tenemos el conocimiento de sanación de la brujería, ¿verdad? Y usted necesita ese apoyo, pues nosotros le ayudamos, curándole todo ese tipo de enfermedades, ¿verdad? Nosotros utilizamos conocimientos para tratar las malas.

0: las energías con tratamientos espirituales, hermanos, como oraciones, meditaciones o rituales específicos que aún nosotros, ¿verdad?, con nuestras capacidades abordamos y eliminamos las energías espiritual y negativa, ¿verdad? Siendo así, es importante tener en cuenta que la efectividad de estos rituales y tratamientos dependen de la voluntad, fe y creencia con la que cada persona se identifica, hermanos. Por lo tanto, si alguien, ¿verdad?, se siente objeto de brujería, es importante buscar la ayuda de sus maestros. Nosotros aquí estamos siempre con esos conocimientos espirituales para abordar el problema de manera adecuada, mis hermanos. Es importante buscar cómo hacer y cuándo un trabajo de brujería, porque es así como lo practican, ¿verdad? Una de las tácticas más comunes para descubrir tú mismo si tienes de qué, ¿verdad?, preocuparte es pasarte un huevo fresco por todo tu cuerpo, desde la cabeza hasta los pies, luego abrirlo y echarlo al agua, ¿verdad? Entonces, mis hermanos, yo creo que usted es necesario que nos haga una visita, ¿verdad? Porque si usted se siente tan preocupado, solo, se siente con su mente atormentada, entonces hay que hacerle análisis. Hay que hacerle análisis, hermano. Porque usted sabe muy bien que los problemas existen, ¿verdad? Los problemas existen. Para poder tener liberación, para poder recibir una, por ejemplo, vaya, si usted nos visita y quiere recibir una buena atención, deberá usted hacer un esfuerzo de visitarnos, pero sí con la recomendación que venga con esa creencia que usted va a ser liberado. No vaya a venir aquí de que usted sabe más que los maestros, que sus profesionales, porque entonces no le va a servir en nada esa visita. Entonces usted, tras que salga de su casa, venga con esa creencia para nosotros poder ayudar, porque sin fe, dice la Biblia, que sin fe es imposible agradar a Dios. Dios se agrada de los que tienen fe, ¿verdad? Dios se agrada de los que tienen fe. Por eso usted tiene que venir lo más pronto posible y nosotros vamos a ayudarle. Por eso es importante. Por eso es importante, amado hermano, hermana, que nosotros le expliquemos, le orientemos a través de este programa. Y por eso es importante que usted esté pendiente del programa, porque aquí va a conocer muchos misterios.
1: Así poco a poco estamos llegando a la recta final de nuestro programa, queridos hermanos. 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
0: ¿Cuántos años tiene usted?
2: Yo tengo ya 69. Tengo
0: ya casi 70.
2: Sí, él me ayudaba a mí.
0: Su hijo le ayudaba con la comidita,
2: sí,
0: y con todo.
2: Con trabajo en
0: pero
2: la tierra.
0: Pero cuando conoció a esa mujer, él
2: ya,
0: se fue
2: ya
0: con
2: él
0: ella.
2: Ya, él se separó.
0: Se separó,
2: sí,
0: correcto.
2: Se separó.
0: Y no volvió a donde
2: no, usted. No volvió a donde mía.
0: Sí, se olvidó.
2: Cuántas necesidades, ¿verdad? Que tiene uno,
0: sí,
2: cuando queda solo, pero ya
0: él
2: ahora ya no.
0: Usted, sí.
2: Ya él se olvidó. Muchos lugares he andado, yo he gastado todos mi refuerzo de mi dinerito y no
0: he, no le hacían el
2: no he hallado la solución. Yo me recomendaron acá que yo viniera acá y que
0: ¿cómo le dijeron?
2: No vaya, me dijo el hermano Enrique, me dijeron para que su hijo sea liberado, sanado, porque él está para ayudarnos.
0: ¿Cuánto tiene su hijo de estar ya en su casa?
2: No, pues sí, un mes ya.
0: Un mes que tiene ya de haberse apartado de esa mujer.
2: Entonces
0: ya creemos que está apartado de esa mujer, ya está liberado.
2: Así
0: es. Y aquí le damos las gracias.
2: A Dios primero y al hermano Enrique.
0: ¿Se preocupaba usted antes de venir acá, se preocupaba de que usted había buscado muchos lugares y no le podían curar a su hijo de esa mujer? Pero ¿se preocupaba usted como
2: sí,
0: padre?
2: Sí, yo me preocupaba porque...
0: ¿Usted pensaba que ya no tenía solución?
2: No, que ya no tenía solución porque había buscado en otros lugares bastante y no lo podía. No había hallado a dónde la solución y ahora pues ya encontré la solución.
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2: ¿Qué tal, mis hermanos? ¿Qué tal, mis hermanas? Les saluda la Maestra Caridad, curandera, chamana, astróloga y vidente, preparada para poderle curar cualquier enfermedad que usted esté pasando. No importa cuál sea la enfermedad, sufre dolores de cabeza, caída de cabello, problemas en el colon, gastritis, bacteria Helicobacter, artritis, nervios descontrolados, sufre usted, mujer, de quistes en los ovarios, sufre usted de miomas en la matriz, está sufriendo de una gran infección en su parte íntima, hermana o hermano, no se preocupe, porque estamos preparados con muchas medicinas naturales para poderle curar cualquier enfermedad. No importa si esa enfermedad es natural o sobrenatural, nosotros tenemos el conocimiento para poderle ayudar.
3: Y es por eso que, mis queridos hermanos y mis queridas amigas, hoy por hoy son muchas las personas que ya se curaron de sus enfermedades. Quiero que esté pendiente toda esta semana, como todo este mes, hemos estado presentando programas con testimonios de personas que hoy dicen gracias, porque a través de sus tratamientos mi vida ha cambiado. Pero yo quiero que usted sea testigo de esta persona que hoy dice gracias, porque me he cambiado mi vida con mis tratamientos que usted me ha puesto. Escuche usted. Usted, mi hermana, se siente feliz al ver el gran cambio en su vida después de haber confiado en nosotros y haber estado en tratamiento con nosotros, hermana.
4: Bueno, yo lo que sentí era una tristeza, que para mí no había satisfacción en mi vida en que vivía. Y yo me siento feliz, como que si todo lo tuviera. Contenta, y le doy gracias a Dios y a ustedes por su sabiduría. Usted, por esa parte, sí, fíjese que yo me siento feliz, yo me acuerdo.
3: ¿Qué le dice a la gente que la miraba enferma con esa gran tristeza, usted, hermana?
4: Bueno, que vengamos a buscar a donde tenemos las felicidades, que después de Dios son ustedes que los van a bendecir a nosotros.
3: Ustedes sabes que vino desconsolada y triste, venía, hermana.
4: Sí, así es. Yo me sentía, bueno, desconsolada de la vida, sin principios y sin nada, como cuando uno. Y yo tengo la esperanza en Dios, que siempre sea bendecida por su gran poder.
3: Muchas gracias, hermana, por sus bonitos deseos. Muchas gracias por estas palabras que, pues, créame que usted está ayudando a mucha gente que hoy está aferrada a esa enfermedad, hoy está aferrada a esa cama, personas que hoy no se quieren levantar, personas que no quieren tomarse el medicamento porque dicen ya no aguanto el estómago de tanta medicina y no me llega. Usted con este testimonio pues está orientando a mucha gente a que busque la felicidad, a que busque la medicina, pero como se los he dicho siempre, hay que tener fe primeramente en Dios, de ahí en nuestros medicamentos y capacidad que nosotros tenemos. Hermana, cualquier cosa estamos a la orden, cuente conmigo. Y así como la hermana, infinidades de personas se han curado con nosotros. Y usted, que es fiel oyente de mi programa, puede ser testigo de los testimonios que hoy, pues, las personas con todo el corazón y la alegría vienen a darme aquí a mi consultorio, porque su vida ha cambiado por completo. Como le dije, Caridad es astróloga, es vidente, es chamana y es parapsicóloga, aparte de hierbera y naturista, conocedora de las plantas, que está dispuesta a curarle cualquier enfermedad. Claro está, con la ayuda y la fe que Dios, pues, va a poner primero su mano en usted. Con la ayuda y la fe que usted va a venir, con la alegría, con la fe que usted va a traer a nuestro consultorio para que usted se cure. Nuestros tratamientos son lo mejor que puede haber y se lo estoy dando a conocer a través de ese testimonio. Y traigo más testimonios más, no más que como nosotros acá. Tenemos poco tiempo, solo son 15 minutos de programa. Entonces, si hubiera más tiempo, yo le doy más testimonios. Pero durante todos los días usted va a estar escuchando las historias de vida de las personas que ha cambiado su salud. Usted sufre de ardor en la vista. Usted es una de esas personas que no puede ver hacia arriba porque siente aquel ardor y aquel lagrimeo en los ojos. Debilidad en la vista, yo tengo los tratamientos. Para aquella persona que sufre debilidad en el cerebro, yo tengo los tratamientos. Para aquella persona que sufre de mareos, de náuseas, yo tengo el tratamiento. Si sufre de gastritis, de la bacteria Helicobacter, usted está sufriendo de artritis, de ácido úrico, de triglicéridos, usted está sufriendo de colesterol alto, yo tengo el tratamiento para usted. Llámeme y dígame de dónde usted me escucha, cuándo quiere su consulta, porque nosotros le estamos atendiendo casi en todo Honduras, por eso usted tiene que llamarnos o venirse los días que nosotros anunciamos que estamos atendiendo. 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Con esa dirección usted no va a tener pérdida al buscarnos. 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Porque como se lo dije, muchas personas están enfermas, pero hay muchas personas que hoy tienen problemas. Los problemas los tienen en un callejón sin salida. Personas que hoy están con su hogar destruido. Personas que hoy quieren cambiar su vida a través de una ayuda, pero no pueden. Hay personas que, créame, que lloran. Hay personas que solo ellas saben el sufrimiento que están pasando, porque tal vez están teniendo problemas con un hijo, ¿verdad? Ese hijo que está desorientado, ese hijo que está malcriado, ese hijo que ha agarrado drogas, ese vicio, ese hijo que ha agarrado el vicio del alcohol, ese hijo que hoy está teniendo problemas con su esposa, porque como madres lo que queremos ver es felicidad en nuestros hijos, que nuestros hijos sean limpios de corazón, que nuestros hijos sean limpios de drogas, de alcohol, porque créame, y se lo he dicho, que las malas vibras uno las trae a la casa, ¿sabe cómo? Consumiendo cosas que no son buenas para nuestra vida, para nuestro hogar. ¿Cuántos hogares no hay destruidos por causa del alcohol, por causa de las drogas? Mañana le voy a presentar un bonito testimonio de una persona más que hoy dice, a través de los tratamientos de caridad, yo cambié. Porque le voy a decir una cosa, hay muchos hermanos, ¿verdad? El testimonio de mañana es, se trata de un hermano que lo curaron para que no dejara de beber. Lo curaron para que buscara pleitos, lo curaron para que él estuviera adicto en la bebida, lo curaron para que él no cambiara su vida, que siempre viviera en la calle. La envidia, la codicia, la maldad de las personas ha hecho que estas personas fracasen. Así que recuerde que en esta vida todo tiene solución y con caridad usted lo puede comprobar. No me pregunte si tengo la medicina. Véngase, que desde que usted entra a mi consultorio, usted va a ver la infinidad de tratamientos que hay para poderle curar. 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Voy a dejarles ahí mi dirección por si usted quiere venir, por un tratamiento para esa enfermedad. Por si usted quiere venir por una limpia, porque quiere agarrar esos caminos hacia Estados Unidos. Por si usted quiere venir por una limpia y protección para mandársela a su hijo, a su hija, a su hermana, a su papá, a su mamá o a quien sea, allá en Estados Unidos. Yo se la preparo y se la mandamos con viajera para que la suerte de esa persona que está allá cambie, porque hay mucha persona que allá está trabajando, pero como que no estuviera haciendo nada porque no ve entradas. Trabaja 2 días y los otros 3 días o 4 días de la semana no los trabaja porque no encuentra trabajo. 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
3: Ahí está, mis queridos hermanos, nuestra dirección a donde le estamos atendiendo, donde usted no va a tener pérdida. Tengo un mensaje por acá que dice: Caridad, un placer saludarle. Fíjese que yo le escribo porque yo tengo a mi esposa bien enferma. Fíjese que ya la llevé a varios lugares para que me la revisen. Le hicieron los exámenes y no le sale nada. Ella está como ida de la mente. Vomita bastante y está teniendo diarrea con sangre. Dígame si me la puede revisar y qué días atiende usted en Santa Bárbara. Soy fiel oyente de su programa y mi madre, dice, está en tratamiento con usted. Yo tengo el tratamiento para su esposa, hermano, no se preocupe. Cuando usted pueda venir, pues en Santa Bárbara se le atiende los días martes y los días viernes. Por mientras me la trae acá, ¿verdad? Para calmar lo que es esa diarrea con sangre, porque eso sí es delicado, porque la puede deshidratar, ya que estamos a mitad de semana, ¿verdad? Y pues me falta todavía para atender por Santa Bárbara. Entonces, mire, me va a cocinar lo que es el té. Me va a hacer una infusión de jengibre. Óigame bien. Va a cocinar el jengibre. Mucha gente dice, el jengibre sirve para la tos. Sí, es cierto, para los pulmones también, pero el jengibre le sirve también para cortar esas diarreas con sangre. Hágale un tecito en la mañana, uno al mediodía y otro en la tarde. Hágalo por 2 días seguidos y también cómpremele un suerito hidratante para que se lo está dando ahorita, antes de que me la traiga a mi consultorio para curarle esas enfermedades por completo. Ahí tiene que salir qué es lo que ella tiene. Me despido por el día de hoy. Les mando un abrazo a la distancia. Que el Señor me les bendiga.
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